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Haz una oración ahí en tu lugar. Dile: Señor, yo quiero permanecer solo en ti. Que tu presencia nunca se aparte, Señor, de mí. Derrama tu Espíritu, Señor, sobre nosotros.

nombre igual. No hay otro nombre dado a los hombres por el cual podamos ser salvos. Aleluya. Con su poder se rompen las cadenas. Aleluya. Aleluya.

Aleluya. Él tiene un nombre que es sobre todo nombre. Aleluya. Toda la gloria es para Él. Gloria al Señor. Aleluya. Vamos a cantar. Gloria al Señor. Esta alabanza. Gloria a Jesús. Aleluya. Se titula Me salvaste. Gloria al Señor. Aleluya. Gloria al Señor. Aleluya. Santo eres, Señor.

Gloria al Señor. Aleluya. Gloria a Jesús, aleluya. Es en la... Me iban a hacer un lío. Gloria a Jesús. Gloria al Señor. Aleluya. Gloria al Señor.

0: Su palabra dice que el perfecto amor cubrió todo pecado. Gloria a Jesús, aleluya. Hasta aquí me va.
1: 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Alabado sea el nombre del Señor Jesucristo. Estamos transmitiendo desde la Iglesia de Cristo Misionera, Eterno Refugio en Sabana Perdida, nuestro culto Metamorfosis. Esperamos que no se muevan de la sintonía y seguimos con más, mucho más en esta noche. Vamos a dejar a las danzarinas de la iglesia local, nuestra hermana Eva y Amy Pamela Méndez.

0: Dios es bueno. ¿Cuántos están gozando? ¿Cuál es el tema de esta noche? ¿Cómo? Metamorfosis. Alabado sea el nombre del Señor Jesús. Hoy experimentarás un cambio en tu vida. Amén. Decía antes de que llegaran las demás personas, que qué se iba a imaginar ese gusano, ese vil gusano arrastrándose, que podía comerse una gallina, que en algún momento iba a llegar a ser una mariposa, que iba a volar, que iba a estar renovado, que iba a ser hermoso y bello, qué difícil. Pero el Señor puede sacar lo mejor de nosotros, nuestra mejor versión. Así que vamos a dejar nuestra querida pastora Damaris Alburquerque para que nos esté cantando el coro para colectar las ofrendas. Y seguimos con más en Metamorfosis. A los amigos que no se muevan de la sintonía.
1: Que el Señor nos continúe bendiciendo. Le damos gracias a Dios por esta oportunidad para así tener el coro de las ofrendas.
2: Gozo, gozo.

Pero no, no se va a poder.

0: Aleluya, Dios le bendiga.
1: Seguimos con más. ¿Cuántos están gozando? Den un aplauso fuerte al Señor. Con vida, si es para Él. Sin más, pasamos a nuestro querido pastor para que él esté presentando al predicador.
2: Sigue usted en sintonía con su emisora Radio Unción Celestial, transmitiendo desde Santo Domingo, República Dominicana, para América y el mundo. Son las 8:45 minutos en la noche en República Dominicana. He llegado la hora del mensaje, la hora que Dios quiere hablar a nuestras vidas. Le hemos alabado, glorificado a su santo y bendito nombre. Ahora necesitamos esa palabra de Dios, ese rema de Dios.
3: Gloria a Dios, gloria a Dios.
2: Bendito sea el nombre.
3: Gloria a Dios,
2: Señor,
3: gloria a Dios. Aleluya.
2: Nuestro hijo Argeni, ya le vamos a decir hijo porque hermano, si no está los jueves, está los domingos. Me va a buscar problemas con la pastora Juana. Alabado sea el nombre del Señor, de la central. Bendito sea el Señor. Padre, te alabamos y te glorificamos. Te damos toda gloria, honra, poder y alabanza. Habla tu pueblo a nuestras vidas, Señor. Mira los cambios que necesitan nuestras vidas, Padre, para llegar a ser un cristiano realmente comprometido con tu palabra y con tu reino. Habla a través de nuestro hermano Argeni, Padre amado, y glorifícate de una manera especial. Y los enfermos por las llagas de Cristo, aleluya, toca, aleluya, esos tejidos dañados, aleluya, y crea sanidad en los cuerpos. En el nombre de Jesús, tu hijo amado, nuestro Señor, amén y amén. Con nosotros, nuestro hermano.
3: Gloria a Dios, gloria a Dios, gloria a Dios.
2: Holguín con nosotros, alabado sea el Señor. Y recuerda, hermano, no se mueva.
4: Dios le bendiga a todos. Que Dios se les bendiga más. Qué bueno estar con ustedes en esta noche, adorando y glorificando a Dios de una manera súper especial. Le damos la bienvenida a todos los amigos que en esta noche nos honran con su presencia. Ustedes son la razón por la que...

Hoy vamos a hablar de metamorfosis. Vamos a adorar a Dios. Segunda de Corintios 5:17. El que lo tenga puede decir amén. Si tiene un amigo cerca, acérquesele. A los hermanos que están aquí, abra su Biblia y comparte el texto con un amigo. Segunda de Corintios 5:17. Segunda carta a los Corintios. Bien, leemos la palabra de Dios en el nombre del Padre, del Hijo y del Espíritu Santo. De modo que si alguno está en Cristo, nueva criatura es. Las cosas viejas pasaron. He aquí, todas son hechas. Repito, de modo que si alguno está en ¿quién? En Cristo, nueva criatura es. Las cosas viejas pasaron. He aquí una parte, no, sino todas son hechas nuevas. Pueden tomar sus respectivos asientos. Gloria al nombre de Dios. ¿Cuánto adoran el nombre del Señor? Bien. Según la psicología, los grandes psicólogos de la historia, como Sigmund Freud, entre otros, dicen que el ser humano no suele cambiar, sino que el ser humano se adapta, reprime sus emociones o cualquier cosa temporalmente con ciertos fines. De que nada en la vida hace que el ser humano pueda cambiar de mentalidad, de ideales, de criterios, entre otras cosas más. Sin embargo, con el paso del tiempo se ha demostrado de que no es del todo así. Y de que el ser humano sí suele experimentar ciertos episodios de transición en su vida. Pero un cambio radical, rotundo, que marque un antes y un después en la vida de cualquier persona, es imposible verlo a través de un centro de rehabilitación, a través de la psicología, a través de cualquier cosa. Te ayudan a regular el comportamiento, a regular las emociones, a regular tu salud mental, pero no producen ese cambio por completo en una persona. Pero Dios es el único que sí puede cambiar 100% a un ser humano. Por eso este texto revela que si alguno está en Cristo, nueva criatura es. Que las cosas viejas pasan y aquí todas son hechas nuevas. Muchas veces venimos a la iglesia buscando que Dios mejore nuestra vida, como quien le da una capa de pintura a una casa vieja. Pero Dios no es decorador de interiores, Él es el creador. Él quiere reformarte, Él quiere transformarte. Gloria al nombre del Señor. La palabra metamorfosis tiene varias connotaciones. Meta, que significa más allá, o después de, o cambio. Morfo, que tiene que ver con estructura o algo esencial. Y fosis, un sufijo que indica acción, proceso o un cambio de estado. La palabra metamorfosis proviene del término griego metanoia, que significa cambio de mente. Lo primero que Dios hace en la vida de un ser humano es cambiarlo internamente, y el cambio interno se refleja posteriormente afuera. Dios no hace los cambios de afuera hacia adentro, sino de adentro hacia afuera. Lo primero que Dios transforma en la vida de una persona es su mentalidad y su corazón. Y luego ese cambio se refleja en su conducta, en todo lo que la persona haga. ¿Cuánto adoran a Dios? Entonces, por lo tanto, la metamorfosis es el proceso de ir más allá de la forma actual para adquirir una nueva condición de existencia. En el Nuevo Testamento, cada vez que se habla de esta transformación espiritual, el Espíritu Santo inspiró exactamente esa palabra griega, como ya le expliqué, metanoia. En el plano de la transformación divina, está registrado en las Escrituras a través de tres pasajes fundamentales que marcan el inicio, el proceso
y el destino final de nuestra metamorfosis. Por ejemplo, Romanos capítulo 12, verso 2, dice: no os conforméis a este siglo, sino transformaos, transformación, por medio de la renovación de vuestro entendimiento, para que comprobéis cuál sea la buena voluntad de Dios, agradable y perfecta. Eso es lo que la Biblia nos dice a nosotros. Significa que meterse en un molde externo, el mundo intenta presionarte para que entres en su molde. Estrés, pecado, cultura. Dios dice: no te amoldes por fuera, sufre una metamorfosis por dentro, donde empieza lo que yo le dije, en la mente, en el entendimiento. Si Dios no cambia tu forma de pensar, nunca cambiará tu forma de vivir. Es imposible que una persona cambie teniendo la misma mentalidad. Su mente debe ser transformada y por lo consiguiente todo su ser será transformado. Y los que somos cristianos, que estamos aquí, que somos creyentes militantes, porque hay creyentes

ser igual. Y como Él lo ha hecho en nosotros, como ha cambiado nuestra vida y ha causado una metanoia, un cambio de mente, así mismo también quiere cambiar tu mente en esta noche. Segunda de Corintios 3:18 dice: por tanto, todos nosotros, mirando a cara descubierta como en un espejo la gloria del Señor, somos transformados de gloria en gloria, en la misma imagen, como por el Espíritu del Señor. No hay nada que produzca más transformación que el Espíritu Santo de Dios en nosotros. Y la gente dice, pero ¿cómo fue que cambió? Porque ella era así, él era así. El Espíritu Santo le salió al encuentro, aleluya. Pero es que ella no podía vivir sin una jumbo. ¿Y cómo fue? Conoció al Espíritu Santo del Señor, aleluya. Es que no podía vivir sin la droga, no podía vivir sin la calle. Conoció al Espíritu Santo de Dios. Y el que conoce esos ríos de agua viva que corren de nuestro interior, jamás, jamás vuelve a compararlo con nada. Por eso Él dijo: el que cree en mí, de su interior correrán ríos de agua viva. No hay vapel, no hay juca, no hay discoteca, no hay cigarro que se compare con la presencia del Señor. Por eso dicen que nosotros estamos locos, que somos enajenados mentales, que sufrimos de esquizofrenia, que vivimos viendo cosas. Es que tú no estás aquí, por eso tú no lo entiendes. Solamente el que ha tenido un encuentro con Dios, con su Espíritu Santo, y ha sido lleno de Él, puede hablar de metamorfosis, puede hablar de cambio y de renovación en su vida. Mateo 17:2 dice que Cristo se transfiguró. Dice que Él se transfiguró delante de sus discípulos y resplandeció su rostro como el sol, y sus vestidos se hicieron blancos como la luz. En el monte de la transfiguración, Jesús no cambia de identidad. Simplemente dejó que la gloria interna que ya poseía rompiera la envoltura de su carne humana. Ay, ay, ay. La metamorfosis expone la verdadera naturaleza que Dios puso dentro de ti cuando naciste de nuevo por la sangre de Cristo. Gloria. Para entender qué es lo que Dios está haciendo, hay que explicar algo aquí. Miren, en el mundo científico hay tres cosas que la gente suele confundir, pero que no son iguales: adaptación, mutación y evolución. Son cosas totalmente diferentes la una de la otra. ¿Qué es la adaptación? Bueno, comencemos. Mutación es un error o alteración aleatoria en la secuencia del ADN. Suele ser imprevista y a menudo produce disfunción. La adaptación se ve más bien como una deformación. Por ejemplo, en la provincia de Hiroshima y Nagasaki, las personas que han nacido ahí nacen con muchas deformaciones producto de la radiación que dejaron las bombas que lanzaron en aquel lugar. Eso se le llama mutación, porque los átomos de la radiación, inmediatamente la persona nace, producen alteraciones y degeneraciones en su cuerpo. Eso es mutación, no es metamorfosis. Entonces está la adaptación. Es un ajuste temporal o anatómico de un individuo para sobrevivir a un cambio drástico en su entorno. Por ejemplo, si tus pupilas dilatándose en la oscuridad, no sé cuánto le han pasado, que cuando la luz se va por mucho tiempo y llega, le molesta en los ojos, ¿verdad? Eso es porque la pupila se retrasa. Hay un dislate en la retina del ojo. Entonces, cuando la luz llega, el ojo nuevamente tiene que entrar como el teléfono, en modo avión. Eso es adaptación. Tu ojo se adapta a la oscuridad, pero cuando vuelve la luz, tiene que volver a adaptarse a la luz nuevamente. ¿Cuánto adoran a Dios conmigo aquí? Entonces eso es la adaptación.

0: Pero en lo espiritual, la adaptación también puede ser hipocresía. O el mero instinto de supervivencia. Cambias de lenguaje en la iglesia para encajar. Hay personas que Dios los sana. Le dicen: Señor, si me da un milagro me convierto. Dios le hace el milagro, se convierten. Duran un tiempo en la iglesia y después se van. Eso es adaptación. Ellos se adaptan mientras reciben lo que pidieron, lo que le dieron. Es por conveniencia que lo hacen. Inmediatamente ya sienten que no pueden encajar más, porque no hay un cambio. Todo sigue ahí guardado. Simplemente están tratando de retenerlo, de reprimirlo temporalmente hasta que consigan algo.
1: Ay, ay, ay, ay, ay.
0: Yo he visto personas que han dicho: Señor, sáname de esta pierna y me convierto. Dios lo sana de la pierna y se van. Patica para que yo te tengo. Gloria. Y por último, evolución. Es un proceso teórico y macrobiológico que requiere millones de años, donde una especie cambia gradualmente, acumulando mutaciones y selección natural hasta convertirse en otra cosa. Por ejemplo, yo sé que todo el que está aquí ha escuchado la teoría de Charles Darwin, de que el hombre viene del mono. ¿Sí o no? ¿Y cómo nosotros, Eliezer, con este flow tan bonito, tú me vas a decir a mí que venimos de un primate tan feo? ¿Cuánto adoran al Señor? ¿Sí o no? ¿Sí o no? ¿Usted cree que usted viene de un primate? ¿Usted que se siente tan bella, tan bello? Y que usted mire un chimpancé, un orangután, un mandril, un gorila. Señores. Sin embargo, esta teoría es fácil de desmontar, porque Charles Darwin se inspiró en esto porque él fue a un archipiélago que hay en el Océano Pacífico llamado las Islas Galápagos y vio unos pájaros de la misma clase, pero que tenían picos diferentes. Y ahí él se inspira y crea la escala evolutiva de que el hombre viene del mono. Pero esta es una teoría fácil de desmantelar, porque según la ciencia, cuando una criatura evoluciona, el antepasado deja de existir. Entonces, si venimos del mono, ya los monos no deberían existir. Ahí se cae la teoría de la escala evolutiva del darwinismo. Ahora la han modificado, han dicho que nosotros no venimos del mono, venimos de otro primate más feo todavía, llamado el homínido. Después dicen que no, que nosotros venimos de África. Pero ya la Biblia dice hace tiempo de dónde venimos. Pero ellos quieren buscar otra respuesta que no sea la que la Biblia dice. ¿Cuánto adoran a Dios? Entonces, usted sabe, mutación, adaptación y evolución. ¿A qué orden de esas tres pertenece la metamorfosis? A ninguna. La metamorfosis no es mutación, no es adaptación, ni es evolución. ¿Qué es la metamorfosis? Bueno, la metamorfosis pertenece al orden del desarrollo ontogénico, el ciclo de la vida programado del propio individuo. A diferencia de la evolución, que cambia la especie en millones de años, o la adaptación, que solo maquilla al individuo frente al clima, la metamorfosis es el proceso radical, individual y acelerado, donde el organismo cambia por completo su anatomía, su dieta y su entorno en cuestión de días o semanas, porque ya tiene esa información escrita en su código original. ¿Cuánto adoran el nombre del Señor? Es decir, que la metamorfosis que hoy Dios quiere producir en tu vida no es ni una adaptación, no es una mutación, ni tampoco es una evolución. Es activar algo que ya tú tienes de parte de Dios dentro de ti.
1: Ay, ay.
0: Pero necesita su Espíritu Santo y la sangre de Cristo para que eso pueda activarse y esa metamorfosis ocurra. Por eso ahorita Eliezer decía en chanza. Y nosotros, si viéramos qué éramos antes y qué somos ahora. Haga un análisis de lo que usted era antes, de que la luz de Cristo le alumbrara, y lo que usted es ahora. Es mucha la diferencia. La gente dice que el dinero limpia, ¿verdad? Y que cuando alguien tiene cuarto se le nota el brillo por encima de la ropa. La sangre de Cristo limpia más que el cloro y más que el dinero. Adore el nombre del Señor. Y el que es cambiado por la sangre de Cristo, se le nota, se le ve, se le refleja. Por eso, por donde tú cruzas, la gente dice, ¿y qué es lo que él tiene y qué es lo que ya tiene? Fue limpiado con la sangre de Cristo. No es igual. Tu transformación no es evolución. No necesitas 1,000 años para que Dios te cambie. Ni es mutación. Dios no comete errores contigo. Es metamorfosis. Cuando recibiste a Cristo, Él plantó un código genético celestial en ti. La semilla incorruptible. Dice Primera de Pedro 1:23. El proceso de la vida cristiana solo activa lo que el diseñador ya escribió en tu espíritu. Gloria al nombre del Señor. Eso es lo que Dios hace con nosotros. Nosotros tenemos un ciclo biológico: nacer, crecer, reproducirse y morirse. Ese es el ciclo biológico del ser humano. Sin embargo, Dios entra dentro de ese ciclo para darle sentido. Porque este cambio que la metamorfosis produce, ontogénico, esto pertenece a una rama filosófica llamada la ontología. Y en la ontología habla de la razón del ser. Hay una frase que dice que hay 2 días importantes en la vida del ser humano: el día que naces y el día que descubres por qué naciste. Gloria al nombre del Señor. Pregunto yo, ¿tú sabes para qué naciste? Amigo que estás visitando la iglesia, ¿sabes para qué naciste? ¿Solamente tener hijos, crecer, reproducirte, trabajar y ya? ¿Esa es tu vida? Y punto, y se termina así. ¡Ay, aleluya! Un predicador que falleció en el año 2014, llamado Millens Monroy, decía: la peor tragedia en la vida no es la muerte, porque todo el mundo se va a morir algún día. Eso es inevitable. La peor tragedia en la vida no es la muerte, es una vida sin propósito. Tú quizás dirás, bueno, yo tengo propósito, yo me gradué de la universidad, yo me preparé. Eso no es del todo propósito. Esas son metas, ciclos de la vida normal. Pero ¿y después de eso qué sigue? Si usted se fija, todas las cosas de este mundo, ninguna te dan una esperanza después de la muerte. Tú tienes un fondo de pensiones, ¿para qué? Para tu vejez. ¿Y si te muere antes de la vejez? ¿Lo cobra quién? Otro lo cobra por ti. Un seguro, pero el seguro no te evita la muerte. Ni te da esperanza después de la muerte. ¿Qué dice una frase? El muerto con tierra. Cuando usted lee, cuando usted escudriña, Jesucristo es el único que te da esperanza después de la muerte. Gloria al nombre del Señor. El único que dice: después de la muerte hay vida, después de la muerte hay promesa, después de la muerte ahí es que empieza la gloria verdadera. El único que lo promete se llama Jesucristo. Por eso el apóstol Pablo llegó a un nivel de locura tan elevado que él dijo: para mí el vivir es Cristo y el morir en él es ganancia. Aleluya. Todo pasará, amigo que me escuche. El mundo y sus deleites terminarán, pero la palabra de Dios permanecerá para siempre. Nosotros a veces, en este tiempo que la salud mental le hace tanta falta a la gente, gente con depresión, con estrés, con ansiedad, acabando, su salud mental deteriorada. Incluso le voy a dar un dato si usted no lo sabía. El cerebro, cuando una persona no duerme bien, el cerebro comienza a devorarse a sí mismo y colapsa. Y ese deterioro del cerebro, que es un disco duro que tenemos en la cabeza, acelera los niveles de Alzheimer, ya que el Alzheimer viene por el deterioro de un cemento que tenemos aquí en la cabeza. ¿Y usted sabe lo que significa eso? Que eso acelera tu proceso de muerte. te acorta los años de vida. La gente que amanece bebiendo, que de lunes a lunes, adore el nombre del Señor. ¿Usted sabía que por cada embriaguez que una persona tenga pierde 1,000,000 de neuronas? Varón, ¿y qué usted me está diciendo? No, lo que yo te estoy diciendo. Ni más ni menos. Y te lo está diciendo un joven que estuvo allá en el mundo y que vivió y que se sintió tentado con todos esos placeres, porque antes decían que el evangelio era para viejos, para gente rejugada que ya vivió su vida y se echó a morir en una iglesia. Sin embargo, hoy día los que más están convirtiéndose son jóvenes, demostrando que Cristo es más satisfactorio que cualquier placer que el mundo ofrezca allá afuera. Porque los jóvenes de ahora, los muchachitos de ahora, están buscando respuestas a sus necesidades. Buscan su respuesta en Rochi, en Alofoque, en el Alfa, en Bad Bunny. Ah, no, yo busco mi respuesta aquí, en las Sagradas Escrituras, en la palabra de Dios. Y por eso tú lo ves con un vapor a las 7 de la mañana. Y lo ves porque están buscándole sentido a su existencia, porque no han tenido una metamorfosis. Pero en esta noche te puedo decir con toda seguridad, con toda propiedad, que yo conozco a uno que cambia, que redime, que transforma y que le da sentido a tu existencia. Cuatro personas en la Biblia que experimentaron una metamorfosis. La Biblia está llena de personas que atraparon el capullo de Dios como orugas, arrastrándose, pero salieron volando como mariposas. La mariposa pertenece a una familia, hermano, que se llaman los lepidópteros. La oruga, hay una especie de oruga que oiga lo que hace. La etapa más difícil de la mariposa es ser oruga. No es el capullo, es ser oruga. Porque cuando es oruga, la mayoría, el 90%, exceptuando dos especies, son vegetarianas. Comen hierbas, comen hojas. Están propensas a depredadores que la maten, lagartos e insectos. Entonces hay una especie de oruga que libera una sustancia en su espalda. Cuando las hormigas vienen, esta sustancia contiene feromonas. La oruga pone la hormiga a trabajar para ella. La seduce con eso. Y es como si fuera que la convirtiera en zombie. Y la pone a trabajar para ella y a cuidarla. Hasta que llegue el proceso de encapullarse. Ya cuando está en el capullo, está protegida por el capullo. Entonces ahí comienza a desarrollar extremidades y a tener el cambio que ya nosotros conocemos. Y de arrastrarse por las ramas, se convierte en algo bello y volador. Aleluya. Muchos de nosotros entramos por esa puerta al evangelio arrastrándonos como oruga. Ah, y ahora volamos como mariposa, porque la sangre de Cristo nos cambió. Cambió nuestro lamento en baile, nos sacó de las tinieblas a su luz admirable. Gloria. Y ahora brillamos porque tenemos la sangre de Cristo. Jacob, la noche en el vado de Jacob, a solas con el ángel del Señor, Dios fracturó su autosuficiencia, tocando el encaje de su muslo. Su nombre fue cambiado, Jacob, que significa engañador, a Israel, que significa el que lucha con Dios y prevalece. Aleluya. Dejó de caminar en sus propias fuerzas y empezó a depender enteramente de Dios. Simón, Pedro. Simón significa caña inestable o caña débil. Se le cambió a Pedro, que significa roca firme. Lucas capítulo 22 y Hechos 2. Ah, Pedro era impulsivo, la oruga impulsiva, temperamental, impulsado por sus emociones. Juró morir por Jesús y pocas horas después lo negó tres veces antes de que el gallo cante y ante una criada por miedo. Ay, ay, ay. ¿Qué representa el capullo? El capullo representa el dolor del fracaso, las lágrimas amargas. Wow. Post negación. y los 10 días de espera en el aposento alto de ayuno y oración. La metamorfosis indica que cuando el Espíritu Santo descendió en Pentecostés, el Pedro que huía se paró de frente ante miles de personas y predicó con tal autoridad que se convirtieron 3,000 almas. La caña se convirtió en una columna porque tenía el Espíritu Santo de Dios. Saulo de Tarso, de ser destructor a edificador, Hechos 9. Su etapa de oruga fue un hombre lleno de odio religioso, destructor a edificador, Hechos 9. Su etapa de oruga fue un hombre lleno de odio religioso que respiraba amenaza y muerte contra la iglesia, arrastrando a hombres y mujeres a la cárcel. Luego vivió su capullo. ¿Cuál fue su capullo? 3 días de ceguera total en una habitación oscura en Damasco. Después de caer del caballo ante la luz de Cristo, sin comer ni beber, procesando su ceguera física para que se abrieran sus ojos espirituales. La metamorfosis se convirtió en el apóstol Pablo, el heraldo de la gracia, el escritor de mayor parte del Nuevo Testamento y el hombre que entregó su vida por el mismo Jesús al que antes perseguía. Gloria al nombre del Señor. Eso lo hace Jesucristo. Conclusión, la metamorfosis de una oruga a mariposa nos enseña la verdad más hermosa del Evangelio. La oruga se arrastra y destruye plantas comiendo hojas. La mariposa vuela y da vida mediante la polinización. Después de los seres humanos, la criatura más importante que existe es la abeja. Porque gracias a la abeja, usted se come unos aguacates bien naturales porque poliniza. Y el proceso de polinización hace que las frutas puedan crecer con mayor vitalidad. Pero no solo la abeja poliniza. Hay moscas que polinizan. De hecho, los mosquitos que a ustedes los pican de noche no son varones ninguno, son hembras. Los machos no pican, los machos polinizan. Las hembras son las que pican para alimentar las larvas. Lo que aquí le decimos gusarapo. Adore el nombre del Señor. Las avispas polinizan y la mariposa poliniza. De ser una criatura que pasa por ser plaga, se convierte en alguien que contribuye con la vida. Ah, alabado sea el nombre del Señor. Eso hace Jesucristo. Jesucristo agarra al atracador del barrio y lo convierte en el evangelista del barrio. Gloria al nombre del Señor, porque donde Él llega transforma. Por eso dice Hechos 3:19, arrepentidos y convertidos para que sean borrados vuestros pecados y vengan de la presencia del Señor tiempos de refrigerio. Por eso dice Romanos 6:23, que la paga del pecado es la muerte, mas la dádiva de Dios es vida eterna en Cristo Jesús, Señor nuestro. Y el versículo que está en el escudo de nuestra bandera, Juan 8:32. Y conoceréis la verdad, y la verdad os hará libre. ¿Y quién es la verdad? ¡Jesucristo! Pero él también dice en Juan 14:6, yo soy el camino, la verdad y la vida. Nadie va al Padre sino por mí. Pero en el 3:16, Él dice, porque de tal manera amó Dios al mundo que ha dado a su Hijo unigénito para que todo aquel que en Él cree no se pierda, mas tenga vida eterna. Y el 17 dice, porque no envió Dios a su Hijo al mundo para condenar al mundo, sino para que el mundo sea salvo por Él. Eso es Jesucristo. Él es que produce el cambio. Una señora me dijo a mí, yo no creo en evangélicos, yo no creo en pastores. Los pastores son ladrones toditos, eso dijo ella. Yo no creo en predicadores. Yo creo en Jesucristo. Yo le di la mano y le dije, felicidades, es que así es. Ella me dijo, ¿cómo así? Sí, yo creo en Cristo, hermana. Y yo, perfecto, eso es lo que la Biblia dice, que cree en Él. El pastor no salva a nadie. El predicador no salva a nadie, yo no salvo a nadie, pero Jesucristo es el que salva, es el que redime, es el que cambia.

0: Le dije, esas son excusas que la gente busca, excusa barata para no ir a la iglesia. Porque tú crees en lo político, ¿y quién roba más que un político? Ah, se le fue el wifi. Adore el nombre del Señor. No, ustedes no se cansan de decir que Cristo viene y los políticos tienen más de 100 años repitiéndote que van a arreglar el país y el país cada día peor. Y tú por un picapollo, 500 pesos y una jumbo, ¿te vende? Se fue la luz, gloria a Dios. Sí, porque la gente para una cosa y para otra no. A mí vino alguien un día y me dijo, no, porque ese pastor yo lo conocí los otros días, andaba a pie, ahora está montado. Y yo, ¿y por qué el diputado del barrio tuyo, que no tenía ni en qué caerse muerto y ahora tiene dinero que no puede justificarlo? ¿Por qué a él no le pregunta? ¿Eh? Porque quieren colar el mosquito y dejar pasar el camello. Adore el nombre del Señor. Pero Jesucristo no es como los hombres. Jesucristo no es como los políticos que son bisiestos, que te buscan cada 4 años. Jesucristo no. Jesucristo te busca hoy, mañana y siempre. Porque Él quiere cambiar tu lamento en baile. Jesucristo cambió mi vida. Jesucristo redimió tu vida. Jesucristo nos dio sentido. Por eso la gente dice, ¿por qué ustedes hacen tanta bulla? ¿Por qué hablan tan duro? Ay, ¿qué dice la Biblia? Que si nosotros nos callamos, la piedra van a hablar por nosotros. Adora el nombre del Señor. Yo tengo que gritarle al mundo, tengo que decirle al mundo que Cristo viene, que Cristo salva, que redime y que está dispuesto a provocar una metamorfosis. Y tú tienes que creerlo. Ponte de pie, amigo que me escucha. Ponte de pie. El proceso del capullo es oscuro, estrecho y parece la muerte. Si le abres el capullo a una oruga antes de tiempo para ayudarla, le destruyes las alas. Porque la presión del capullo es la que empuja los fluidos hacia sus alas para que puedan expandirse. Quizás hoy te encuentras en un momento de tu vida que se siente oscuro, apretado y doloroso. Sientes que estás encerrado en un capullo de pruebas, de crisis familiar o de procesos internos. El enemigo te dice que es tu fin y que vas a morir ahí dentro. Pero Dios te dice hoy, no es tu muerte, es tu metamorfosis. Aleluya. La presión que estás sintiendo no es para destruirte, es para obligar a la gloria de Dios a llenar tus alas. No te adaptes al dolor, no mutes hacia la amargura. Permite que el Espíritu Santo renueve tu mente. Levanta tu mano. Yo no obligo a nadie a convertirse. A mí nadie me obligó. El poder me convenció. Jesucristo no obliga, Jesucristo convence. Y hace 15 años me convenció, como ha convencido a todos los que están aquí. Y los que están oyendo a través de la radio. Gloria al nombre del Señor. Ahí donde tú estás, en tu casa, con la emisora puesta, Jesucristo puede producir una metamorfosis también. Porque su poder no tiene límites. Y en esta noche Él quiere producir cambio. Él quiere producir cambio en esta noche. Yo quiero que los amigos que están aquí pasen aquí delante. Sin miedo. No tenga miedo. Pasen. Yo voy a orar por ustedes. No es para que se conviertan. Es para orar por ustedes. Esa decisión la debe tomar usted. Pasen, por favor. No se vayan sin esta oración. Pasen. Dejen el miedo. Con el frente para acá está bien. Pasen los amigos que nos visitan. Pasen. No tengan vergüenza. La Biblia dice que el que se avergüenza de él aquí, él también se avergonzará de él allá. Gloria al nombre del Señor. Pablo dijo en Romanos 1:16, no me avergüenzo del Evangelio, Porque es que poder de Dios. Pasen. Que el Espíritu Santo está haciendo la obra. Aleluya. Vamos, pasen, no tengan vergüenza. Si hay más amigos, por favor, tráiganlo. Que ustedes están en el mejor lugar que puede estar cualquier persona, en la casa de Dios. Y le agradecemos a ustedes que hayan sacado de su tiempo para estar aquí. Pudieran estar en cualquier otro sitio, pero están en el mejor lugar. Están en la iglesia. Aleluya. Están sirviendo aquí hoy. Porque esto es parte del servicio. Yo sé lo que es el capullo del dolor. Yo tengo 15 años en el evangelio. Mi mamá murió hace 21 años. 18 de marzo del 2005, mi madre murió. Y mi padre murió un 12 de febrero del 2009, hace 17 años. Y lo más doloroso y lo más difícil es cuando tú ves a ese ser querido tuyo ahí, que ya no te escucha, que ya no puede decirte nada. Y que a lo mejor tú tenías tantos planes con esa persona. Porque no hay realidad más chocante que aquella que te golpea sin tú esperarla nunca. Yo esperaba que mis padres me vieran por lo menos crecer. No me vieron crecer. Se fueron. Y a veces esperamos que la gente esté en un ataúd para querer decirle todo lo que sentimos por ellos. Porque en vida nunca se lo dijimos. Yo sé lo que es el dolor. Yo sé lo que es estar al borde de la muerte. Yo sé lo que es todo eso. Por eso no estoy de acuerdo con la gente que le dice a otro, te acompaño en tus sentimientos. No, tú no estás sintiendo lo que él está sintiendo. Él es que sabe lo que le duele. Tú no sabes lo que esa persona está sintiendo. Me botaron de mi casa 3 veces. Decían que yo iba a ser un delincuente, que yo no tenía futuro, que yo no valía nada. Lo que esas personas que decían eso no sabían es que ya Jesucristo me estaba esperando para provocar una metamorfosis. Fue doloroso el camino, pero estamos aquí. Y mucha de esa gente que decían que yo iba a ser un antisocial hoy día me buscan para que yo le predique y para que ore por ellos. Esa es la metamorfosis que Jesucristo produce. El evangelio no es fácil. No es fácil. Y menos este tiempo. Ay, ay. Pero si con lucha y dificultades se salva el justo, ¿a dónde irá a parar el pecador que no tiene a Dios? Yo tengo una esperanza. Mi esperanza no es la de los católicos. El Dios de los católicos no se mueve. Tiene oído mas no oye, tiene ojo mas no ve, boca mas no hablan. El mío yo lo he visto obrar en mi vida. El mío no se toca, no se ve, pero se siente. Esteban dijo que lo vio a la diestra del Padre. Y yo he visto mujeres con cáncer allá en la iglesia que Dios las ha sanado. Cuando los médicos le dijeron te damos 4 meses, ahí está la mujer vivita y coleando. La quimio le tumbó los cabellos y Jesucristo le devolvió los cabellos. Adore el nombre del Señor. Eso lo hace Jesucristo. Y si ustedes están aquí, no es porque Eliezer lo invitó, no es porque yo lo invité, no es porque el pastor lo invitó, no. Es que Dios tiene un plan, tiene un propósito contigo. Y es salvar tu vida. Yo no salvo a nadie. Hay gente que viene a las actividades esperando que el predicador lo tumbe. Yo no tumbo a nadie. El que trabaja el corazón es el Espíritu Santo. Porque Él quiere tumbar el viejo hombre para que surja uno nuevo. Eso es lo que Él quiere hoy. Convertirte en otra persona. Levanten su mano. Padre, en el nombre de Jesús. Aleluya. Vamos, iglesia, levanta tu mano, extiéndeme tu mano hacia acá, por favor. Extiéndemela. Que Dios tiene plan y propósito con estas personas. Dios tiene planes, tiene propósito con estas personas. Tú no estás aquí por casualidad, tú estás aquí porque Dios te trajo. Aleluya. Y si estás aquí hoy, a pesar de todo lo que tú has sufrido, es porque Él tiene planes contigo. Aleluya. Es porque Él tiene planes contigo. Es porque Él quiere producir un cambio que nada ni nadie te ha dado nunca a ti. Padre, en el nombre de Jesús, en el nombre de Jesús, cubre con tu sangre. Toca las vidas, toca los corazones, Señor. Toca. Toca, Dios mío, toca. Toca lo profundo. Tú eres el único que convierte un corazón de piedra en un corazón de carne, Dios eterno. Aunque el pecado sea rojo como el carmesí, tú lo vuelves como blanca lana, Dios. Tú eres el único que rompe cadenas, que rompe barreras. Padre, en el nombre de Jesús. Vamos, iglesia, intercede, intercede, intercede, intercede, intercede. Que Dios está haciendo su obra hoy aquí. Que Dios está haciendo una obra maravillosa en esta noche. Es una noche de cambio. Quizás tú dices, yo no me puedo convertir, a mí me gusta mucho la calle. Ven, que Jesucristo te cambia. Me gusta la bebida, ven. Digo muchas malas palabras, ven, que Él te recibe como tú vengas y te cambia. Él lo hace. Él ha sacado a personas de peores lugares. Aleluya. Aleluya. Aleluya. Vamos, iglesia, por favor, un minuto más. Yo siento que Dios está haciendo una obra aquí hoy. Su Espíritu Santo está aquí tocando personas. Yo no tengo que tocar a nadie ni renovar a nadie. El Espíritu Santo es quien lo hace. Ah, pasar. El Espíritu de Dios está tocando. El Espíritu Santo está haciendo una obra. Oh, gloria al nombre del Señor. Oh, gloria al nombre del Señor. Una dama de la iglesia, por favor, necesito aquí. Gloria al nombre del Señor. Tóquela a ella en el corazón. Gloria a Dios. Porque Dios está haciendo una obra maravillosa. Dios está haciendo la obra, hermanos. Es que Él es el único que puede producir una metamorfosis. Él puede hacerla. No existe nadie más, solo Él. Solo Él produce cambios. En medio del dolor, en medio de la angustia, de la desilusión. Cuando las fuerzas se acaban, cuando de quienes esperabas apoyo se van, te dan la espalda. Cuando todo se pone oscuro y solo hay dolor, angustia. Cuando pierdes aquello que tanto amas. El dolor es grande, la angustia. Cuando dices, ya yo no puedo, esto es demasiado. Cuando tienes que sonreír con el alma en el suelo y la gente no sabe. Pero tú eres valiosa para Dios. Eres importante para Dios. Muchos no entienden, no te entienden. No importa que no te entiendan. Yo te entiendo, dice Dios. yo estoy contigo. Yo he visto tu aflicción, tu dolor, tu angustia, hasta lo más profundo. Pero no me he olvidado de ti nunca. Gloria al nombre del Señor. Otra dama, por favor, abrácemela. Gloria a Dios. Siga adorando, que Dios está tocando personas hoy aquí. Dios está tocando personas hoy aquí. Metamorfosis. Esto no es un chiste, no es un cuento, no es un invento. Es la sangre de Cristo renovando, cambiando vidas, tocando corazones, rompiendo cadenas. La sangre de Cristo. Quiero otra dama, por favor, u otra joven, óreme por ella. Ella le va, cuando la escuché hablar ahorita y testificar, dije, wow, mira qué interesante. Porque los amigos son tímidos, no hablan casi. Pero parte de esa soltura no es cuestión de ser simpático, es cuestión de agradecimiento. Y ella está muy agradecida con Dios. Y la forma de expresar su gratitud es esa. Tú eres parte de la promesa del Señor, que nadie te diga lo contrario. Alabanza su nombre, Dios. Tú eres parte de la promesa de Dios. Y por más que intentes encajar allá, no perteneces. Tú perteneces a la fe. Tú perteneces al Evangelio. Tú perteneces a Cristo. Tú no eres como ellos. Tú eres como la Biblia dice que debe ser. ¡Aleluya! Tienes la luz. Solo necesitas que Jesucristo le dé forma a tu luz y sentido a tu existencia. Creer es bueno, pero creer no es suficiente. Porque hasta los demonios creen, dice en la Biblia. Es caminar en base a lo que tú crees. Dios tiene planes contigo, mira, enormes. Eres una líder poderosa en las manos del Señor. Y por eso el diablo buscará mil y una manera de que tú no te enfoques en el Evangelio. Porque él sabe el potencial que tú tienes. Y ya tú no vives para ti. Alabanza a su nombre. El Señor cumple su palabra y la cumplió. Pero ahora te toca a ti. Aleluya. Porque hay una parte que a nosotros nos toca. Dios pone una parte y a nosotros nos toca otra. Gloria al nombre del Señor. La palabra está dada. Yo no obligo a nadie a convertirse. Vuelvo y repito. Oré por ustedes. La oración es buena. Yo les recomiendo que se conviertan. ¿A cuánto Jesucristo le ha funcionado? Aleluya. Demasiado Dios para nosotros. Y así quiere funcionarte a ti, pero esa decisión te toca a ti tomarla. Tú eres que decide si quieres pasar y aceptar a Cristo. Y si quieres seguir visitando, las puertas están abiertas. Gloria a Dios. ¿Usted quiere? ¿Quiere? ¡Wow! ¡Gloria! ¡Dele un aplauso al Señor! ¡Santo! ¡Aleluya! ¡Santo! ¡Gloria! ¡Déselo con vida al Señor porque Él lo hace! ¡Gloria! La Biblia dice que cuando una persona se convierte hay fiesta en los cielos. ¡Aleluya! ¡Hay júbilo! ¡Hay fiesta! ¿Alguien más, aparte de este hombre valiente, alguien más quiere tomar la mejor decisión de su vida? ¿Tener una metamorfosis? Pasar de ser una oruga encapullada a una mariposa que brilla. Alabanza su nombre. Algunos éramos menos que una oruga. Aleluya. Pero Cristo nos redimió. ¿Alguien más quiere aceptar a Cristo? Mientras ustedes lo piensan, yo voy orando. Ven, quiero orar por ti. Extiéndame la mano hacia acá. Que este hombre hará confesión de fe hoy. Gloria al nombre del Señor. Repite conmigo: Padre, vengo delante de ti reconociendo que soy un pecador, pero en esta noche te acepto como mi Señor y mi Salvador. Inscribe mi nombre en el libro de la vida y no lo borres jamás. A partir de hoy inicio una metamorfosis, un cambio de muerte a vida, de tinieblas a luz. Hoy yo me declaro miembro del cuerpo de Cristo. Ahora yo oro por ti, Padre, en el nombre de Jesús. Mira esta vida, Dios mío, que ha decidido aceptarte. Gracias por él, Señor, porque aunque sea un solo que venga, eso es razón de gozo. Es victoria y alegría. Porque tu sangre, Dios mío, redime, limpia, cambia y transforma y reconcilia. Dale perseverancia. Padre, produce la metamorfosis. Tócalo, Señor, cada día más. Revélatele, fortalécelo. Y que jamás vuelva atrás, Señor, sino que se mantenga hasta que tú vengas a él o a él le toque ir a ti. En el nombre de Jesús, bienvenido al cuerpo de Cristo. Aleluya. Denle un aplauso al Señor. Gracias. El llamado sigue abierto.
1: A veces uno cree, o sea, que Satanás obnubila la mente. Los requisitos para aceptar a Cristo como Señor y Salvador son los siguientes: que si tú confesares con tu boca que Jesucristo es el Señor. ¿Ustedes creen que Jesucristo es el Hijo de Dios? ¿O es Buda? Jesucristo, ¿verdad? Que si Jesucristo es el Señor y tú crees en tu corazón que resucitó de los muertos. Oye, los dos requisitos que te pide: que reconozca que Jesús es el Hijo de Dios y que murió y resucitó por ti. Dice, si crees eso, serás salvo tú y tu casa. Si ustedes entonces creen que Jesucristo es el Hijo de Dios y creen que resucitó, ¿qué le falta para ser salvo? Nada más es decir: yo lo acepto, es lo único. Porque a veces uno cree que hay muchas cosas. No. Que si confiesa con tu boca que Él es el Señor y crees que Él resucitó, serás salvo ya. Nada más, yo lo acepto. ¿Quieren aceptarlo? ¿Ustedes creen que es el Hijo de Dios? ¿Y creen que murió y resucitó? Pues venga, pase. Eso es ya. La salvación es gratis. No hay que ir güey ni a nadie, hermano, eso es. Nos llegó gratuito. Ahora Él tuvo que dar su sangre por nosotros. ¿Nada? Se van a quedar ahí creyendo que es y creyendo que resucitó, pero no pasan. Hermano, es fácil. Alabado sea el nombre del Señor. Bueno, pues como dice el hermano Argeni, sigan visitando la iglesia. La puerta está abierta. Pero no se tarden, porque de las señales que fue escrita en la palabra de los tiempos del fin se están cumpliendo. Ustedes ven que guerras, rumores de guerra, ¿verdad? Ustedes ven a Trump, ¿verdad? Con Irán, Rusia, con Ucrania, y guerras y guerras, y el petróleo para arriba y el petróleo para abajo, y todo subiendo. Eso está en la Biblia. Ustedes ven el libertinaje que se han metido en algunas iglesias donde le han dado cabida, como decía el predicador, que creen que los pastores somos ladrones. ¿Por qué es, hermano? Porque hay hombres que han cogido el evangelio de libertinaje. Eso es de los tiempos del fin también. Entonces no se demoren mucho, yo se lo aconsejo. Amén. Así es que, Padre, en el nombre de Jesús, derrama sobre ellos, Señor, bendición. Y yo creo por fe que ellos vendrán uno a uno aquí, delante de tu altar. Porque ellos han creído que tú eres el Hijo de Dios y que tú moriste y resucitaste por nosotros. Ellos se van para su casa, pero yo te pido, Padre amado, que tú vayas con ellos y que esta noche le ministre a sus vidas, y queremos verlo aquí diciendo: hoy es mi día de salvación. Hasta hoy voy a hacerle caso a Satanás y hoy voy a servirte, Padre. En el nombre de Jesús. Amén. Amén. Nuestro amado Pastor Carlito, para despedirnos.
2: Quiero darles el agradecimiento, ¿verdad?, a el equipo, las personas que hicieron que esto sea posible, todo el que apoyó de una u otra manera. Gracias a los amigos por acompañarnos. Y hay un refresquito ahí para los amigos, un refrigerio y una respectiva galletica, ¿eh?, para que se vaya un chin desabollado para la casa. Alabado sea el Señor. Y ahí en la puerta estaremos con una hoja y un lapicero. Quien, ¿verdad?, quien le nazca, que es voluntario, pasarnos su contacto y su nombre. Estaremos muy agradecidos, ¿verdad?, para estarles informando de próximas actividades. Porque para nosotros, de verdad, que es un gran honor que ustedes estén aquí y que vuelvan a estar con nosotros. Dios les bendiga mucho.
3: Alabado sea Dios.

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Hoy bajo el tema Andar en el Espíritu desata poder y sabiduría. Estar conectados a Jesús con fe y entrega nos hace recibir más fuerte y profundo la presencia del Espíritu Santo, que nos capacita con sabiduría y poder sobrenatural para enfrentar nuevos desafíos. En Hechos 6, capítulos 9 y 10 dice: Cierto día, unos hombres de la sinagoga de los esclavos liberados, así le llamaban, comenzaron a debatir con él. Eran judíos de Cirene, Alejandría, Cilicia y de la provincia de Asia. Ninguno de ellos podía hacerle frente a la sabiduría y al espíritu con que hablaba Esteban. Cuando permanecemos recibiendo vida, poder y sabiduría de la presencia de Dios y su palabra, se manifestará en nosotros la capacidad de responder con el poder del Espíritu Santo y su sabiduría frente a cualquier situación que nos toque enfrentar. El Espíritu Santo va llenando todo nuestro ser, uniéndonos de forma tal a Jesús, que comenzaremos a andar, desear, pensar y hablar de acuerdo a todo lo que Él es. Y cuando sea necesario, añadirá en nosotros palabras de sabiduría y entendimiento extraordinario que nadie puede enfrentar ni resistir. La presencia de Dios era tan fuerte en la vida del discípulo Esteban que dejaba a todos asombrados con la sabiduría y espíritu de poder que fluían de él. Hagamos juntos esta oración. Padre, recibo en todo mi ser, mi cuerpo, alma y espíritu, la llenura del precioso Espíritu Santo para que me capacite con sabiduría y fortaleza mi ser interior, que fluya tu poder por medio de mi vida. Te lo pido en el nombre de Jesús. Amén. Ha sido un verdadero placer haber conversado contigo en este día. Espero que haya sido de ayuda para tu vida espiritual. Que el Señor te bendiga ricamente. Para información y tus peticiones de oración, por favor, llámanos a los teléfonos 1-809-368-9371 o al 1-809-304-4628 o escríbenos a nuestro correo electrónico pastorrobertodelarosa@gmail.com. Les habló Bienbendecido Martínez.

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Esta alabanza es muy especial para mí, para mi familia. Queremos honrar al Señor con este cántico. Hace unos meses atrás, y aprovecho esta ocasión para agradecerle a toda la gente que estuvieron orando alrededor del mundo por nuestra hermana Becky, que tuvo un accidente, pero gracias al Señor tuve una victoria tremenda, porque cuando los doctores nos dieron malas noticias, nos acordamos de la palabra que dice: no temeré de las malas noticias. Y el Salmo 37 que dice: encomienda a Jehová tu camino y confía en Él y Él hará. Y Dios hizo un milagro y Becky está aquí con nosotros en este día. Queremos cantarle al Señor, queremos honrarlo, porque su palabra dice que su alabanza estaría de continuo en nuestras bocas, en momentos de dificultad, en momentos alegres, en todo tiempo. Levantamos su santo nombre, no por las cosas que nos pueda dar, sino porque, porque Él es Dios, Él es Rey, Él es digno de alabanza. Yo quiero que tú cantes esta alabanza de agradecimiento conmigo en este día. Y dice así:

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0: Levanta tu aplauso a él fuerte. Eres poderoso, Señor. Y está sentado en gloria. Aleluya. Aleluya, Señor. Poderoso eres. Poderoso eres, Señor.
1: Gabriel, quiero que tú nos dirijas en ese canto que dice: Jesús, eres mi buen pastor. Quiero invitar a que todos cerremos nuestros ojos. Gabriel.

hermanos, cantándoselo al Señor. Jesús, eres mi buen pastor. Tú conoces mi camino.

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Hoy bajo el tema Dios camina contigo, enseñándoles que guarden las cosas que os he mandado, y aquí yo estoy con vosotros todos los días y hasta el fin del mundo. Mateo 28:20. Nuestro pasado puede estar teñido de desilusión y desesperanza. Es probable que hayamos transitado por valles de sombra de muerte, como enseña el Salmo 23:4. Sin embargo, la promesa de este Salmo, como la del versículo de hoy y como tantas otras citas de las Escrituras, es que el Señor estará con nosotros en todo el proceso. Nuestro corazón debe llenarse de ánimo y esperanza a través de estas palabras. El futuro puede que esté lleno de incertidumbres y seguramente tendremos que enfrentar situaciones difíciles, pero todo ello es parte del proceso de maduración y preparación a cosas mayores. Está siendo moldeado y probado por fuego, tomando a través de cada prueba que llega a tu vida la forma, el tamaño, las características que la mano alfarera de Dios te está dando. Una nueva temporada viene a tu vida. Necesitas tomarte fuerte de la mano de Jesús y recorrer el camino que tienes por delante. Lo necesitas más que cualquier otra cosa o persona para poder atravesar con gozo, triunfo y seguridad las tormentas de la vida. Invítalo a entrar en tu vida, a caminar a tu lado. Él impartirá las fuerzas y el dinamismo necesario para avanzar por el camino de la vida con éxito, seguridad y entereza. Él es tu fuente inagotable de poder y gozo, tu refugio, la roca de tu salvación. Quienes han aprendido a caminar día a día tomados de su mano, conocen el secreto de la perseverancia. Oremos así. Querido Padre Celestial, quiero tomarme de tu mano y recorrer el camino que tengo por delante. Te invito a que entres a mi vida y gobiernes todas mis cosas. Te entrego mi corazón y te invito a caminar a mi lado. Quiero atravesar con gozo y fortaleza y sabiduría los embates de la vida. Declaro que contigo soy más que vencedor en el nombre de Jesús. Ha sido un verdadero placer haber conversado contigo en este día. Espero que haya sido de ayuda para tu vida espiritual. Que el Señor te bendiga ricamente. Para información y tus peticiones de oración, por favor, llámanos a los teléfonos 1-809-368-9371 o al 1-809-304-4628. Les habló Bienbendecido Martínez.

Vamos, todo avivamiento, vamos, todo avivamiento, vamos todos en esta casa. Nueva York, Dios te quiere oír.

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Saben que esta canción yo la recibí un momento que yo estaba orando por algunos pastores, un momento de intercesión, y de repente me agarró como unos dolores en el pecho, se me cerró, parecía un paro cardíaco. Yo nunca había tenido eso y no podía ni respirar ni decir Jesús, nada. Bueno, averigüé después, los médicos dicen que es ataque de pánico, pero yo sabía por el momento de lo que estábamos haciendo era algo espiritual. Y cada vez que me volvía esos dolores, me vino esa melodía: tú eres mi paz, príncipe de paz. No como el mundo me da. El mundo por ahí nos da una paz a través de pastillas, a través de rejas, cosas que muy superficiales y pasajeras. Pero cada vez que cantemos esta canción, donde quiera que estés viendo este DVD, los que estamos aquí disfrutando, que podamos declarar el príncipe de paz reinando en nuestras vidas. Y esta canción nos va en contra de todo ataque de pánico, toda depresión, todo espíritu de muerte retrocede, y la justicia de Dios endereza todas las cosas. Paz no es un sentimiento de tranquilidad, paz es que todo esté en orden conforme a la voluntad de Dios. ¿Qué les parece si cantamos juntos una vez más y declaramos:

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A pesar de que muchas veces nos hemos refugiado en muchas cosas, Señor, hemos aprendido a refugiarnos en tu presencia. Y una vez más, por medio de este canto, te pedimos, guárdanos en tu presencia.

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0: Aquí estoy, Señor.
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3: 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Hoy bajo el tema Confía en Dios completamente. Salmo 31:1 dice: En ti, oh Señor, he puesto mi confianza. Recuerdo cuando Dios me dijo que dejara mi trabajo de tiempo completo. Yo estaba haciendo buen dinero. Dios empezó a tratar conmigo diciéndome, tú vas a tener que salir de ahí y quedarte en casa y prepararte para el ministerio. No obedecí rápidamente porque tenía miedo de dejar mi trabajo. Después de todo, ¿cómo podía tener la certeza que estaba escuchando a Dios? Él continuó tratando conmigo, así que finalmente intenté hacer un trato con él, diciéndole, no trabajaré a tiempo completo, pero trabajaré a medio tiempo. Así que tomé el trabajo de medio tiempo porque tenía miedo de confiar en Dios completamente. Mi esposa y yo no tuvimos mayor entrada que antes, pero me di cuenta de que podíamos sobrevivir con menos dinero de lo que teníamos antes. Tuvimos que cortar algunos gastos, pero pudimos pagar nuestras cuentas. También tuve más tiempo para prepararme para el ministerio. Esto parecía un buen plan, pero no era el plan de Dios. Aprendí que Dios no quiere hacer tratos y terminé siendo despedida de mi trabajo a medio tiempo. Yo era un buen trabajador y nunca había sido despedido de un trabajo antes. Aunque no me preguntaban mis circunstancias, finalmente estaba donde Dios quería que estuviera del todo, totalmente dependiendo de Él. Sin un trabajo, debí aprender a confiar en Dios para cada pequeña cosa que necesité. Por 6 años necesitamos una intervención divina cada mes solo para pagar nuestras cuentas, pero durante ese tiempo aprendí mucho sobre la fe de Dios. Él siempre proveyó y lo que aprendimos a través de nuestra experiencia nos permitió confiar en Él para los recursos que ahora necesitamos para continuar con un ministerio internacional. Te animo a obedecer a Dios completamente y no trates de hacer tratos con Él porque nunca dan resultado. Empieza tu oración así. Padre, ayúdame a confiar en ti más. Ayúdame a confiar más en ti. Ayúdame a no apoyarme en mi propio entendimiento. Ayúdame, Señor, a tener tu guía y tu dirección y a depender totalmente de ti. Ha sido un verdadero placer haber conversado contigo en este día. Espero que haya sido de ayuda para tu vida espiritual. Que el Señor te bendiga ricamente. Para información y tus peticiones de oración, por favor, llámanos al teléfono 1-809-304-4628. Les habló, bien bendecido.

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0: No hay pecado o culpa que Dios no pueda perdonar, limpiar y dar un nuevo comienzo. Quizás usted crea que su vida es un desastre, pero mientras haya un Dios de amor, su vida no es un desastre. Dios es el Dios de tantas y nuevas oportunidades.
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0: El mensaje de hoy es uno de esperanza y va dirigido especialmente a aquellas personas que ven su pasado y aún sienten las punzadas de la culpa y piensan que nunca habrá un momento en sus vidas en el que se puedan sentir libres y limpios de nuevo. El pasaje de la Escritura que quiero presentar de este tema es acerca de cómo Dios ve nuestras vidas, no con condenación, sino con amor, perdón, limpieza, libertad y un comienzo completamente nuevo. Por eso el título del mensaje de hoy es La oferta de otra oportunidad. Alguien podría preguntarse, ¿cómo puede Dios darme otra oportunidad? Metí la pata hasta la cintura. No creo ni siquiera que pueda regresar a la iglesia. No creo que pueda mirar de frente a mis amigos, por lo menos no a los cristianos. No me siento capaz de volver a orar o de leer la Biblia. No creo que mi vida pueda volver a valer algo delante de Dios. Pero escuche lo que narra este pasaje de Juan capítulo 8, comenzando en el primer versículo. Y Jesús se fue al monte de los Olivos, y por la mañana volvió al templo, y todo el pueblo vino a él, y sentado él les enseñaba. Entonces los escribas y los fariseos le trajeron una mujer sorprendida en adulterio, y poniéndola en medio le dijeron, «Maestro, esta mujer ha sido sorprendida en el acto mismo de adulterio, y en la ley nos mandó Moisés apedrear a tales mujeres. ¿Tú, pues, qué dices?» Mas esto decían tentándole para poder acusarle. Pero Jesús, inclinado hacia el suelo, escribía en tierra con el dedo. Y como insistieran en preguntarle, se enderezó y les dijo, «El que de vosotros esté sin pecado sea el primero en arrojar la piedra contra ella». E inclinándose de nuevo hacia el suelo, siguió escribiendo en tierra. Pero ellos, al oír esto, acusados por su conciencia, salían uno a uno, comenzando desde los más viejos hasta los postreros, y quedó solo Jesús y la mujer que estaba en medio. Enderezándose Jesús, y no viendo a nadie sino a la mujer, le dijo, «Mujer, ¿dónde están los que te acusaban? ¿Ninguno te condenó?» Ella dijo, «Ninguno, Señor». Entonces Jesús le dijo, «Ni yo te condeno, vete y no peques más». Quiero comenzar diciendo simplemente que cuando miramos a nuestro alrededor y vemos lo que sucede en la vida y lo que dice la Biblia sobre cómo responde Dios a nuestros pecados, nos damos cuenta de que algunas veces estos hacen que necesitemos de una nueva oportunidad en la vida. Cuando leemos este pasaje, creo que nos encontramos con un pasaje de esperanza para las personas que han pecado y al mirar su pasado sienten que no podrán jamás librarse de él. Lo ven y piensan que es como pegamento, como melaza. No importa lo mucho que se restrieguen, lo mucho que oren, lo mucho que lean la Biblia, lo mucho que vayan a la iglesia o la cantidad de sermones que escuchen, su pasado sigue allí, como un parche que se niega a desaparecer. Pudo ser algo que en sus mentes resulte atroz. Pudo haber sido un tiempo realmente malo en sus vidas en el cual pecaron contra Dios y violaron las leyes más tajantes del Señor, y por alguna razón sienten que Dios no pudo haberles limpiado de todo lo que hicieron. Siguen intentando estar limpios en sus mentes y sus corazones, pero nada parece funcionar. Puede que parezca que no lo hacen con sus acciones, pero sí en su corazón. Señor, ¿alguna vez podré sentirme limpio de esto? ¿Podré sentirme libre de esto? ¿Existe alguna forma de que me perdones? Esta es la razón por la que con frecuencia las personas se involucran en algún tipo de ministerio. Lo hacen para intentar ser suficientemente buenos, para ganar méritos y así lograr que Dios les perdone y limpie. Lo triste es que hay gente que vive años y años sin entender el verdadero regalo del perdón de Dios y sin importar lo que hagan y cuánto hagan, nunca llegan a sentir que Dios les ha perdonado en verdad y por completo. Esto hace que muchos duden de su salvación y de que Dios pueda usarles de manera útil. Con frecuencia, la gente termina resbalando y retrocediendo en su relación con otros cristianos sin dejar que Dios les use por la simple razón de que no se sienten dignos. Se sienten incompetentes, demasiado sucios e impuros como para que Dios les perdone. Cuando leemos este pasaje, lo que debemos tener en mente es qué había realmente detrás de este incidente. Los fariseos y saduceos odiaban a Jesús de tal manera que estaban dispuestos a hacer lo que fuera para atraparlo. Así que de esto es de lo que trata el pasaje. Habla por un lado del perdón de Dios y por el otro de lo que estaban dispuestos a hacer los líderes religiosos de aquella época para destruir la influencia e impacto que tenía Jesús sobre la gente que lo escuchaba. Así que al leer este pasaje, debería preguntarse, ¿qué es lo que había en los corazones de estas personas? Bueno, el verdadero motivo lo encontramos en el versículo 6. En el versículo 5 se dice que le dijeron a Jesús, y en la ley nos mandó Moisés apedrear a tales mujeres. ¿Tú, pues, qué dices? Y luego en el versículo 6 dice, mas esto decían tentándole para poder acusarle. Pero Jesús, inclinado hacia el suelo, escribía en tierra con el dedo. Pero a pesar de todo, Jesús no se dejó engañar. Ahora volvamos a la escena inicial. He aquí una mujer llena de culpa y vergüenza que sabe que ha fallado gravemente. Ella sabe que es culpable de lo que la están acusando. Pero lo que de verdad estaba sucediendo es que cada vez que los fariseos y saduceos deseaban dejar en entredicho a Jesús, fallaban y tenían que irse. Algunas veces Jesús les daba una respuesta muy breve o les respondía en cambio con sus mismas palabras. Los fariseos y saduceos se sentían tremendamente heridos en su orgullo, por lo que con toda vehemencia, ira y hostilidad estaban dispuestos a humillar a aquella mujer con tal de desquitarse de Jesús. Estaban dispuestos incluso a matarla. Estaban dispuestos a usarla como un instrumento para alcanzar su objetivo, el cual era ver a Jesús destruido de alguna manera, sin importar quién cayera. Por eso el peor tipo de persecución es la persecución religiosa. El mundo puede perseguir a los creyentes, pero por alguna razón las personas que son más legalistas en sus creencias pueden ser quienes más intensamente persigan, critiquen, juzguen y condenen a los demás. Y lo que hallamos la mayoría de las veces es que quienes más condenan a otros son quienes más tienen cosas feas que esconder. Así que la mujer estaba allí, tendida sobre el suelo a los pies de Jesús, mientras los saduceos y fariseos les rodeaban llenos de vehemente ira, no hacia la mujer. Ella era simplemente un instrumento para su vicioso objetivo. Seguramente la gente miraba y murmuraba entre sí, señalándola con el dedo. «Muerte por apedreamiento», pensaría la pobre mujer. «Me van a desnudar, me atarán las manos y me harán marchar por las calles, luego me harán subir al cadalso delante de todo el mundo, alguien me lanzará una piedra al pecho o a la cabeza y luego el resto de la gente tomará más rocas y me golpearán con ellas hasta que muera». ¿Puede imaginarse el sentimiento de abandono, vergüenza, culpa, miedo, terror y condenación que debió sentir aquella mujer en ese momento? No creo que ninguno de nosotros sea capaz de imaginar. Sin importar a dónde mirase, no había escapatoria para ella. Solo vergüenza, culpa y condenación, excepto por una persona. Y esa era la misma persona que estaba allí para juzgarla. Los fariseos y saduceos querían que Jesús la juzgara. «Queremos que la juzgues». Jesús tenía que decir algo al respecto, y las Escrituras en el Antiguo Testamento eran muy claras en cuanto a lo que se debía hacer con una persona culpable de cometer adulterio. Debía ser apedreada hasta morir. Así que, en términos legales, no había duda alguna. Así que este rabí, este maestro llamado Jesús, debía ser quien emitiera el juicio. ¿Qué diría entonces? ¿Qué cree usted que la mujer pensó que Jesús diría? Seguramente pensó que confirmaría lo que estaba escrito en la ley. Por lo tanto, sabía que sería condenada. No había duda alguna. La mujer sabía que se enfrentaba a la muerte y no tendría escapatoria alguna. Permítame hacerle una pregunta. ¿Se mira a sí mismo y piensa, oh Dios, eso se parece a mi vida en el pasado? Hay cosas en mi pasado por las que te he pedido perdón, pero que parecen no desaparecer. ¿Alguna vez se ha sentido tan indefenso y desesperanzado que ni siquiera Dios con todo su amor podría perdonarle por lo grave que fue su pecado? Amable oyente, no hay pecado o culpa que Dios no pueda tratar con usted. Él puede perdonarle, limpiarle y darle un nuevo comienzo. Puede pensar que su vida es un completo desastre, pero mientras haya un Dios, su vida no es un desastre. Mientras usted respire, mientras esté dispuesto a escuchar, mientras esté dispuesto a creer lo que Dios dice sobre su amor perdonador hacia usted, habrá esperanza, habrá ayuda, habrá un nuevo comienzo, la oferta de una nueva vida. ¿La oferta de qué? De un nuevo comienzo en su vida. Habrá la oferta de una segunda oportunidad. La vida no acaba porque usted mire su pasado y vea todas las cosas que no están bien en su vida, todo el desastre pasado y todos los errores que cometió. Amable oyente, Dios es un experto absoluto en tomar a los pecadores más destrozados, desesperados, irremediables, desesperanzados, malvados y pecaminosos, y transformarlos en santos. Así es Dios. Él no desea condenarnos, sino perdonarnos y limpiarnos porque nos ama. Y de esto es que se trata el pasaje central del mensaje de hoy. Alguien hace tiempo me envió la siguiente cita. Lamentaba mi pasado y temía mi futuro. Y de repente el Señor me habló y me dijo, mi nombre es, yo soy. Hizo una pausa. Esperé. Luego continuó. Cuando vives en el pasado, con sus errores y remordimientos, es difícil. No estoy allí. Mi nombre no es, yo fui. Cuando vives en el futuro, con sus problemas y temores, es difícil. No estaré allí. Mi nombre no es, yo seré. Cuando vives en el presente es más fácil. Estoy aquí porque mi nombre es, yo soy. Dios desea que nos desprendamos de nuestro pasado y comprendamos que Él está dispuesto a perdonarnos en el momento presente, porque Él lleva nuestros pecados tan lejos de nosotros como está el oriente del occidente, los arroja a lo profundo del mar. No tenemos por qué vivir en el pasado. Usted no tiene por qué vivir en un pasado de pecado, sin importar lo que haya hecho, porque tiene a su disposición el perdón de Dios. De esto es lo que se trata la muerte redentora de Jesucristo. Jesucristo sabía que Él era el Cordero de Dios enviado a este mundo para morir por los pecados de aquella mujer. Es el sacrificio de Jesucristo en la cruz, y sólo éste lo que puede proveer perdón. Así que cuando Jesús dijo a la mujer, ni yo te condeno, ¿la estaba excusando de su pecado? Claro que no. Le estaba diciendo, tranquila, no pasa nada. Por supuesto que no. Jesús no estaba minimizando su pecado, ni tampoco lo estaba justificando. Él estaba desterrando su pecado al perdonarla. Él comprendía el corazón de la mujer. Él entendía su vergüenza y toda la carga, culpa y remordimiento que sentía en su corazón. Era un corazón genuinamente arrepentido y por eso Jesús le dijo, «Ni yo te condeno, vete y no peques más». ¿Qué cree usted que sucedió en ese momento en la mente de la mujer? Antes estaba llena de miedo, de condenación y culpa, llena de pecado y un remordimiento muy, pero muy profundo. Estaba muy llena de miedo por lo que pudiera sucederle. Pero cuando Jesús le dijo, «Ni yo te condeno, vete y no peques más», la esperanza nació en su corazón. ¿Y la esperanza era esta? Era la esperanza de que podría comenzar a vivir otra vez. Era la esperanza de recibir otra oportunidad en la vida. Antes parecía que se enfrentaría al final de sus días, pero Jesús le dio otra oportunidad. De esto es de lo que se trata el perdón. De esto es de lo que trata la gracia de Dios. La gracia de Dios es Dios perdonando nuestros pecados. La gracia de Dios es Dios viendo nuestras vidas y perdonándonos por todo lo malo que hemos hecho y diciéndonos, tu vida no se acaba aquí. Hay una segunda oportunidad para ti, una tercera, una cuarta y una quinta también. Cada vez que Dios perdona nuestros pecados, recibimos una nueva oportunidad y tenemos el privilegio de caminar hoy en la gracia, la bondad y el amor de Dios. Pero, amable oyente, entonces, resumiendo, para poder recibir una nueva oportunidad en la vida de parte de Dios y para que Él pueda actuar en su vida, debe desprenderse del pasado. No dejarse atrapar por él, no vivir preso en él. Y al ser perdonado por Dios, usted es tan libre que su pasado deja de atormentarle y ya no tiene que pensar más en él. Puede enfrentar la vida con un corazón completamente nuevo, pero para que esto suceda, ¿qué es lo que debe hacer? Pues es necesario que haga tres cosas. En primer lugar, usted tiene que enfrentar su pecado. No puede negarlo. No puede simplemente ignorarlo. No puede actuar como si nunca hubiera pasado. Tiene que enfrentarlo. Lo segundo que debe hacer es muy importante y se trata de estar dispuesto a aceptar el perdón de Dios mientras no lo haga. La carga no desaparecerá. Nada en el mundo podrá librarle de la carga excepto aceptar el perdón de Dios basado en el sacrificio de Jesús en la cruz. Lo que lo liberará es lo que Él hizo, y no lo que usted vaya a hacer. Y la tercera y última cosa es que debe creer que tiene un futuro en la persona de Jesucristo. Mientras no enfrente su pecado, no sea capaz de perdonarse a sí mismo por lo que Dios ya le ha perdonado, y tampoco crea que tiene un futuro dado por Dios Todopoderoso, usted vivirá atrapado en su pasado, vivirá con la carga, sentirá el peso emocionalmente. Sentirá el peso espiritualmente, sentirá el peso físicamente. Esto, a menos que esté dispuesto a lidiar con su pecado, dándonos un comienzo completamente nuevo. Ahora mismo usted tiene el privilegio de poder decir a su pasado, «No tengo que vivir más contigo, no tengo que llevar más esta carga, no tengo que seguir sintiendo esta vergüenza». No tengo que sentir más esta culpa. Mi amante Padre Celestial me dio una manera de desterrar el pasado y sentirme limpio y puro de nuevo por medio de su Hijo Jesucristo para poder comenzar una vida nueva. ¿Y cómo comienza esta vida nueva? Comienza de la siguiente manera, pidiendo al Señor Jesucristo que perdone sus pecados en base a lo que Él hizo en la cruz del Calvario. Comprométase con Él a partir de ahora, que por fe dejará su pasado atrás al recibir su perdón y que usted confía en Él como su Salvador, su Señor y su Maestro. Amable oyente, a partir del momento en que usted esté dispuesto a hacer esto, su vida comenzará a ser totalmente nueva. Podrá decirle adiós al pasado y decir buenos días a una vida completamente nueva. Esta vida es suya si tan solo está dispuesto a recibir el perdón y limpieza que el Señor Jesucristo le ofrece. Ese es el regalo del Padre amoroso que tenemos en el cielo. Oremos. Padre Celestial, te damos gracias Te alabamos y te adoramos por lo bueno que has sido con nosotros, por tu bondad y gracia para con nosotros. Te pido ahora por aquellos que se sienten atados a su pasado para que les hagas ver claramente que enviaste a tu Hijo a morir en la cruz para que Él llevara el pasado que les persigue a ellos. Tú lo colocaste en los hombros de Jesús, en su corazón y en su vida. Jesús murió crucificado como pago de todo el pecado para que todos los seres humanos puedan ser libres. Pedimos que tu Santo Espíritu aumente la fe de aquellos que necesitan creer lo que tú has prometido. Te lo pedimos en el nombre de nuestro Señor Jesucristo. Amén.
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0: Desde Alhambra, California, recibimos estas palabras. Es un placer saludarles y agradecerles por la revista, que es un gran alimento espiritual para mi vida, además de los programas que son claros y sencillos de interpretar. El Señor los bendiga hoy y siempre. Desde un hospital en Los Ángeles, California, nos llegan estas palabras de agradecimiento. Gracias por la revista. Los pacientes de cáncer en este hospital la están recibiendo y algunos han aceptado a Cristo como su Salvador y Señor. Que Dios les siga bendiciendo. Una oyente de Carolina del Norte nos dice lo siguiente. Dios les bendiga. Mi testimonio es corto, pero grande a la vez. Por medio de las prédicas del Dr. Stanley, volví a Dios y siempre son de gran bendición a mi vida. Dios los ha utilizado para llegar a mi corazón. A Él sea la gloria. Le damos gracias a Dios que ha usado a Ministerios en Contacto para llevar su palabra de una forma clara y sencilla a cada persona que escucha el programa. Gracias a todos los oyentes que nos escriben y los animamos a que lo continúen haciendo y compartan con nosotros lo que Dios está realizando en sus vidas.
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gracias. Gracias, Señor, porque tú nos rescataste. Con tu amor nos rescataste. Vamos, dale gracias, dale gracias, dale gracias. No te canses de darle gracias. No te canses de darle gracias. Tu amor me rescató. Tu amor me limpió. Tu amor me dio vida eterna, Señor. Por eso cantamos. Por eso cantamos.

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Pastor Roberto de la Rosa presenta Reflexiones. Hoy bajo el tema, Conoce a Dios como tu Padre. Mateo 6, versículo 9 dice, Ustedes deben orar así, Padre nuestro que estás en los cielos, santificado sea tu nombre. En los miles de años descritos en el Antiguo Testamento, Dios es llamado Padre solamente 7 veces. La gente no pensaba que Dios era un Padre. Ellos pensaban de Él como el Creador, el Todopoderoso. Pero no pensaban que Dios era un Padre. Entonces Jesús vino y dijo, así es como debes orar. Llámalo Padre. Jesús usó la expresión Padre más de 150 veces para referirse a Dios. Lo que Él está haciendo es un cambio de todos los estereotipos. Dios no es el tirano enojado. Dios no es el policía cósmico. Él no es el aguafiestas del universo. Él no es la fuerza impersonal. Dios es un Dios personal. Él quiere tener una relación contigo y te ha creado con la habilidad para tener una relación con Él. Solo hay un problema. Para muchas personas la palabra padre es un término negativo. La palabra padre tal vez refleja toda clase de malos recuerdos. Muchas personas dicen, Padre nuestro que estás en el cielo. Si Dios es como mi padre, entonces no, gracias Dios. La verdad es que algunos padres humanos pueden hacer de su hogar un infierno en la tierra. Los padres humanos pueden ser volubles, temperamentales, abusivos, controladores y violentos. Entonces, las palabras de Padre nuestro que estás en el cielo llevan muchas cargas para algunas personas. Por esta razón, muchas personas nunca se conectan con Dios porque inconscientemente piensan que Dios es como su padre terrenal, quien tal vez era irrazonable, por lo cual ellos piensan que Dios es irrazonable también. O tal vez su padre no era confiable, por lo tanto, ellos piensan que Dios no es confiable. Nosotros ponemos toda esta mezcla de emociones dolorosas hacia Dios y no es de extrañar que sea difícil conectarse con Él. Hoy en día hay muchos niños que tienen muy poca relación con sus padres, así que, ¿se puede esperar que ellos tengan una relación con su Padre Celestial? No es de extrañar que no entendamos a Dios. Es necesario que dejemos a un lado los conceptos erróneos y mitos acerca de Dios para que podamos entender la verdad de quién en realidad es Dios Padre, porque la verdad.

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Señor, te adoramos. Queremos decirte que te necesitamos, que eres nuestro todo, que nuestro ser necesita de tu presencia para poder caminar. Gracias, Señor, por tu sacrificio.

Tomemos un momento para decirle gracias. Gracias, Señor, por permitirnos venir a tu presencia y amarte y adorarte como solo tú eres digno. Gracias por hacernos parte de tu plan en el gran avivamiento de los últimos tiempos. Gracias, Señor, por venir y sufrir y morir por nosotros para llevarnos más cerca del Padre. Gracias, Señor.

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A pesar de que muchas veces nos hemos refugiado en muchas cosas, Señor, hemos aprendido a refugiarnos en tu presencia. Y una vez más, por medio de este canto, te pedimos, guárdanos en tu presencia.

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0: Pastor Roberto de la Rosa presenta Reflexiones. Hoy bajo el tema Dios nos dio amigos. Juan 4:42 dice: ya no creemos solamente por lo que has dicho, pues nosotros mismos hemos oído y sabemos que este es verdaderamente el Salvador del mundo. No son pocas las personas que piensan que fueron abandonadas por Dios, que a Él no le importa más y que se olvidó de ellas, al punto de no responder a sus oraciones. Muchas veces, Dios usa a nuestros amigos para recordarnos que necesitamos seguir confiando en su protección y amparo. Por eso, los verdaderos amigos son importantes instrumentos de Dios que pueden ayudarnos a fortalecer nuestra confianza en Él y esperar pacientemente por su ayuda. Sin embargo, conviene recordar que la manera y el tiempo de actuar de Dios son distintos a nuestra manera de actuar y pensar. El consolar a nuestros amigos y tener la oportunidad de ser un amigo verdadero son algunas de las muchas bendiciones que Dios puso en nuestras vidas. De esta manera, los amigos verdaderos y fieles pueden ayudar al fortalecimiento de nuestra confianza en Dios. Los amigos pueden ayudarnos a tener la certeza de que Dios nos ama y que en Cristo Él siempre está con nosotros. Oremos. Señor Dios, utilízanos como instrumentos para fortalecer la confianza de las personas que están a nuestro alrededor, para que podamos transmitirle tu amor y mostrarles a Cristo el Salvador. Ha sido un verdadero placer haber conversado contigo en este día. Espero que haya sido de ayuda para tu vida espiritual. Que el Señor te bendiga ricamente. Para información y tus peticiones de oración, por favor, llámanos al teléfono 1-809-304-4628.
1: 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Hablo.
0: Bienvenido.
1: La lectura de este día es tomada de la carta enviada por el apóstol Pablo a los creyentes en Éfeso. Allí en el capítulo 6, vamos a leer desde el versículo 13 hasta el versículo 18, que dice: por tanto, tomad toda la armadura de Dios para que podáis resistir en el día malo y, habiendo acabado todo, estar firmes. Estad pues firmes, ceñida vuestra cintura con la verdad, vestidos con la coraza de justicia y calzados los pies con el celo por anunciar el Evangelio de la paz. Sobre todo, tomad el escudo de la fe, con que podáis apagar todos los dardos de fuego del maligno. Tomad el yelmo de la salvación y la espada del Espíritu, que es la palabra de Dios. Orad en todo tiempo, con toda oración y súplica en el Espíritu, y velad en ello con toda perseverancia y súplica por todos los santos. Y la reflexión de este día se llama Esto también pasará. Un hombre tenía por costumbre salir al mediodía a hacer ejercicio 3 veces por semana. Hace poco, al levantarse por la mañana y ver por la ventana, vio una gran oscuridad que cubría todo el lugar donde vivía. Miró para todas partes y no había más que nubes oscuras propias de la época en su país. Viendo todo esto, se preparó para el día, yendo abrigado a su trabajo y dejando cosas como sus lentes oscuros e implementos para correr, pues con ese clima no creía que pudiera hacer ejercicio. Conforme conducía hacia el trabajo, la neblina se iba quitando poco a poco, el frío se iba disipando y el sol iba apareciendo. Al llegar al trabajo, miró hacia el sector de su casa y se dio cuenta que estaba cubierto por esas nubes oscuras, pero que todo lo demás estaba soleado. Y reflexionó: ¿Cuántas veces nos levantamos y vemos un panorama oscuro en nuestras vidas? Deudas, problemas, odios, rencores y dolor nos hacen ver un día oscuro y triste. Y dejamos de luchar. Dejamos nuestra fe en casa junto con nuestra esperanza. Y salimos dolidos y resignados a que en todas partes estará igual y que será por siempre. Sería diferente si en medio de todas las pruebas levantáramos nuestra oración diciendo: Dios, ayúdame a entender que contigo todo esto también pasará. El hombre dejó sus anteojos de correr en casa cuando vio el día oscuro. También ha dejado con frecuencia su fe en casa, cuando las cosas se ponen mal. Mis queridos hermanos y amigos, no dejemos nuestra fe y nuestra esperanza en casa. No importa qué tan oscuro haya amanecido nuestro día, es seguro que de la mano de Dios, pronto veremos que todo eso también pasará.
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0: obedezca a Dios y deje en sus manos las consecuencias. Las batallas las libramos sobre nuestra rodilla. Segamos lo que sembramos y más de lo que sembramos. Al estar de rodillas somos más altos y más fuertes. Dios moverá cielo y tierra para mostrarnos su voluntad. ¿Cuál es la carga más pesada que usted haya llevado en su vida? La mayoría tendríamos que pensarlo por breves momentos, pero algunos diríamos, recuerdo exactamente lo que fue. Podría ser una de varias cosas. Teníamos la mayor oportunidad de la vida, nos equivocamos al decidir y la perdimos. Tuvimos un accidente automovilístico, murió nuestro mejor amigo y no pudimos sobreponernos. Tuve un aborto, lo lamento y jamás lo olvidaré. Hubo un tiempo en que tuvo riquezas y todo lo perdió apostando en juegos de azar. Y luego Dios le llamó a predicar el Evangelio, a servirle de alguna manera, y decidió mejor no hacerlo. Y desde entonces no ha sido feliz. Estaba bien casado, hermosa familia, preciosos hijos, pero los dejé creyendo que había algo mejor, y ahora no tengo nada. Hay todo tipo de cargas pesadas que la gente lleva, pero hay una carga más pesada que las demás. Y de esto quiero hablar hoy. Hemos venido hablando de cómo manejar las cargas de la vida que usted y yo confrontamos. Hablamos de cómo confrontar la carga en la vida de otros, cómo reaccionar ante eso, y cuál es la más pesada de todos. Esta es una de las más engañosas, porque aparentemente algunos están muy bien. Y en lo profundo sabemos que no es así, porque lo que Dios dice es verdad. Le invito a buscar el capítulo 9 de Hebreos, y que ahí leamos los versículos 24 al 28 de ese capítulo. Luego quiero que indaguemos para ver cuál es la carga más pesada. Hebreos, capítulo 9, versículo 24. Porque no entró Cristo en el santuario hecho de mano, figura del verdadero, sino en el cielo mismo, para presentarse ahora por nosotros ante Dios, y no para ofrecerse muchas veces como entra el sumo sacerdote en el lugar santísimo cada año, con sangre ajena, que en aquel tiempo era responsabilidad suya. Versículo 26. De otra manera, le hubiera sido necesario padecer muchas veces desde el principio del mundo, pero ahora en la consumación de los siglos, se presentó una vez para siempre por el sacrificio de sí mismo para quitar de en medio el pecado. Y de la manera que está establecido para los hombres que mueran una sola vez, y después de esto el juicio, así también Cristo fue ofrecido una sola vez para llevar los pecados de muchos y aparecerá por segunda vez sin relación con el pecado para salvar a los que le esperan. ¿Cuál es la carga más pesada? La carga más pesada que lleva la humanidad es sencillamente el pecado y las consecuencias del pecado en nuestra vida. Esa es la carga más pesada. Y aunque una persona no lo sienta, pues dijimos, ¿qué es una carga? Es un peso emocional. Para algunos puede llegar a ser cansancio, desaliento, desesperación, pero es pesadez de alma y espíritu. Muchos llevan esa carga sin darse cuenta qué es. Y por eso, como no saben qué es, se equivocan al intentar aligerarla debido a la desesperación del cansancio y todo lo demás. Y se meten en mayores problemas. El pecado es una carga muy engañosa. Y aunque aparentemente la persona demuestra estar bien, en su interior es ineludible la naturaleza de la culpa y del pecado. Y la gente echa mano de muchos recursos intentando eludirla, pero es inútil. Y lo niegan, intentan justificarlo, quieren excusarlo, quieren culpar a otros de sus sentimientos, y a veces lo que hacen es culpar a sus sentimientos espirituales de un malestar físico. O sea que dicen, es un malestar físico, atravieso por un mal momento. La presencia en sí, la misma esencia y el carácter del pecado y la culpa son destructivos. Desgastan nuestro cuerpo, nuestra alma, carcomen nuestra mente, fragmentan el pensamiento. Y no importa lo que haga una persona, ya sea toda la prominencia y el prestigio que el mundo ofrezca, o el alcohol, el sexo, las drogas, lo que sea, no podrá escapar la carga del pecado y sus consecuencias. Y muchos dicen, yo no creo nada de eso. Cada noche al acostarse en la oscuridad están a solas y aceptan en su interior que hay algo más allá de lo que están dispuestos a admitir. ¿Y cuáles son las consecuencias? Pensemos por un momento y meditemos en el peso que eso conlleva. Son cuatro consecuencias de vivir sin Cristo. Aquí están. La primera, vivir en esclavitud. Y alguien dirá, yo no soy esclavo. Preguntemos a cualquier alcohólico o a cualquier persona adicta a drogas o sexo. Si preguntamos, ¿es usted esclavo? Claro que no, puedo dejarlo cuando yo quiera. Los centros de rehabilitación están llenos de gente que dijo no ser esclavo hasta llegar a la desesperación y por fin confesar que no todo marcha bien en su vida. El pecado es esclavitud para muchos, no importa lo que sea. Es esclavitud inevitable, con una excepción. Así que una de las cargas de las consecuencias del pecado es la esclavitud. La segunda es esta. No solo es esclavitud, sino todo este asunto en la vida de cualquiera que a menudo no se admite que es separación de Dios. El pecado nos separa de Dios. No conozco su caso, pero no hay nada en la vida que valga la pena que yo me sienta separado de él. Y aunque sé que si somos salvos jamás seremos separados, un perdido está separado de Dios. Es la idea en sí de ser separado de Dios. La Biblia es muy clara. Por ejemplo, podemos buscar muchos pasajes en los que la Biblia habla de que nuestro pecado nos ha separado de Dios. Y al pensar en estar separado de él, si una persona no tiene mentalidad espiritual, eso no la altera. Pero si somos creyentes, deseamos la voluntad de Dios y buscamos vivir una vida ejemplar. Si el pecado entra en nosotros como creyentes, y si lo toleramos sin que nos moleste, debemos detenernos y preguntarnos, ¿es verdad que soy salvo? Dios lo detesta. Detesta todo tipo de pecado, y la razón para esto es porque ve lo que ocasiona en sus hijos. Veamos lo que sucede con millones de personas que han sido engañadas, creen todo tipo de errores y están bajo todo tipo de esclavitud. No entiende lo que les pasa, pero no son felices ni exitosas. No es con dinero, placer, prestigio, prominencia que podemos lograr el éxito. Y entonces, ¿qué ocurre? Viven separados de Dios. Y todo rechazo del mundo no lo cambia. El pecado es separador, separa familias, separa amigos, pero más que nada nos separa de Dios. Y por ejemplo, busquemos en el libro de Efesios capítulo 2 por un momento y notemos lo que dijo Pablo sobre este asunto del pecado y cómo nos afecta. Capítulo 2, verso 1 dice, «Vosotros estabais muertos en vuestros delitos y pecados, o sea, es lo que hace el pecado». Nos insensibiliza a las cosas de Dios, nos destruye el espíritu. Y si una persona decide vivir de manera impía, lo que dirá es esto, decido ser insensible a las cosas espirituales. Por eso, si una persona es salva por la gracia de Dios, ¿qué sucede? Es transformada. La salvación nos pone en relación con Dios, nuestro espíritu se aviva. Ahora podemos hablar y relacionarnos con Él, y no estando muertos en delitos y pecados en los cuales anduvisteis en otro tiempo, siguiendo la corriente de este mundo conforme al príncipe de la potestad del aire, el espíritu que ahora opera en los hijos de desobediencia, entre los cuales también todos nosotros vivimos en otro tiempo en los deseos de nuestra carne, haciendo la voluntad de la carne y de los pensamientos, y éramos por naturaleza hijos de ira. ¿Y qué es la ira de Dios? Porque esta es la tercera. Primero, la esclavitud del pecado, separación de Dios, y aquí la ira de Dios. Busquemos Juan capítulo 3, versículo 36, después que el Señor habló con Nicodemo, y al llegar casi al final, escuchemos lo que dice. Verso 36, el que cree en el Hijo tiene vida eterna, pero el que rehúsa creer en el Hijo de Dios, que significa no creer en Él, no verá la vida, sino que la ira de Dios está sobre él. Esta es la condición de la persona perdida, la carga con la que lucha. Vive en esclavitud de pecado y alguien dice, no soy un adicto al alcohol, al sexo, no estoy en drogas, ninguna de estas cosas. ¿Por qué me dice que soy esclavo? Puede ser esclavo del orgullo o esclavo de lo que anda buscando en la vida, ya sea prominencia, prestigio o fama. Puede ser esclavo de lo que sea. Todos somos esclavos de algo, a menos que Jesucristo viva, gobierne y reine en nosotros. La esclavitud es primero y separación de Dios. Por ejemplo, alguien dice, yo no soy cristiano, puedo orar a Dios y oye mi oración. No, no es así. ¿Cómo puede ser tan orgulloso, egoísta y arrogante para decirme que Dios no contesta mi oración? No soy ninguna de esas tres cosas. Solo le digo lo que dice Dios. Él no oirá las oraciones de los malos, a menos que sea su oración una oración de confesión y arrepentimiento hacia Dios. ¿Por qué? Eso es lo que el mundo no quiere entender. Que por su naturaleza el pecado me separa del Dios Santo, que dice que detesta el pecado. No detesta el pecado, detesta el pecado, todo lo que sea pecado, porque destruye todo. Destruye a sus hijos. Por eso lo detesta. Así que la ira de Dios es su odio, enojo y animosidad, escuche, hacia todo lo impío. Odia el pecado en nosotros, sí, y al mismo tiempo nos ama, sí. Si somos salvos por la gracia y pecamos contra Él, ¿estamos perdidos? No. La salvación eterna no depende de mi conducta, sino que depende de la relación con el Dios omnipotente por medio de Jesucristo. Yo soy salvo por su gracia, amor, merced y benignidad. No es por ellas ni sostenido por mí mismo. Debemos vivir una vida recta y santa delante de Él, pero no seguimos siendo ni nos mantenemos salvos por nuestra conducta. Hay otra parte de esta carga, y es simplemente, esto es la muerte eterna. En Apocalipsis 20 habla de la muerte segunda, y la segunda muerte es la muerte eterna. Morimos físicamente, pero espiritualmente una persona muere para siempre. Es la segunda muerte. Y dice, los que mueren la segunda muerte son lanzados al fuego. Quizás alguien diga, yo no creo en eso, no creo en el infierno, permítame decir esto. Quizás no lo crea, pero eso no cambia nada. Quizás no cree en Dios, eso no lo erradica Dios. Los tiempos son malos, por ejemplo, ayer compré una revista en una tienda y leí solo las cartas en respuesta a un artículo de meses atrás en esa revista. La gente escribió cartas para comentarlo. Me llamó la atención que se puede deducir el trasfondo de esa gente. Algunos de ellos fueron muy beligerantes, solo por el hecho de que los cristianos o algunos religiosos puedan decirles cómo vivir o aún sugerir, por ejemplo, que sean pecadores o lo que sea. Fue muy interesante, podía sentir el tipo de resistencia y rebeldía contra la fe cristiana, y no solo contra ella, también contra otras religiones. Estos me dicen cómo debo vivir. ¿Sabe cuál es el problema? La gente tiene su propia idea de cómo es Dios, y ya lo decidieron en su mente. Esta es la clase de Dios al que voy a servir, es lo que creo de Dios. Si decimos en qué se basan, mire, si decidimos cómo es Dios y pasamos por alto su palabra, no hay manera en que podamos descubrir cómo es. ¿Por qué? Porque lo más maravilloso de la palabra de Dios no proviene del hombre. Nadie podría haber escrito este libro. No podría, ni si hubiera querido, ni, y no lo hizo si hubiera podido, por la sencilla razón de que la verdad de Dios está totalmente opuesta a las ideas del mundo acerca de Dios. Lo ven como un Dios de juicio, un Dios de condenación. No lo ven como un Dios de amor, bondad y misericordia, a que ésta le acompañe a la justicia. Porque mire, el mundo está así. Quiere que Dios sea todo amor, no condenación ni juicio. ¿Saben qué tipo de mundo viviríamos? Sería arriesgado salir de casa o quedarse ahí a puerta cerrada con un sistema de alarma. Si no hay juicio ni condenación de pecado, y Dios es amor y trata a todos muy bien, sin importar cómo vivan, ahí está el problema de la humanidad. No quieren que hablemos de las consecuencias. Hábleme de placer, de la bondad, pero no me diga nada de las consecuencias de mi vida tan indigna, porque me siento incómodo, no quiero saber nada de eso. Y lo entiendo, si yo viviera como un diablo y fuera al infierno, creería lo mismo. Es lo que quisiera creer, que no habrá consecuencias de mi pecado. Sigamos así, pero sin asistir a la iglesia. A menos que ahí todo sea fabuloso, por eso sí, no quisiera ir a una iglesia y oír la palabra de Dios o esa enorme Biblia negra que nos diga lo que Dios piensa, y mejor no ir. Si queremos morir y perdernos, no vaya. Si queremos la verdad, es lo mejor. Piénselo bien, piense en vivir así. El engaño es que muchos creen que si todo marcha bien, eso no es cierto. Hasta que están en su lecho de muerte, han perdido todo, su familia los abandonó. Es una de las cargas mencionadas al principio. No quieren, se rehúsan diciendo, no quiero creerlo, simplemente no. Pensemos en esto. Vivir siendo esclavos del pecado, separados del Dios que nos creó para su propósito en la vida, vivir bajo la ira de Dios todos los días y con nuestro futuro destinados a estar separados de Él para siempre y siempre jamás. Todo eso es como el infierno. Creamos lo que creamos, separación eterna de Dios. Quisiera que notemos que eso es vivir bajo la carga. Escuchen, el yugo del pecado, separados de Dios en nuestra relación. La ira de Dios y separación eterna de Él. Mire, el Evangelio no es una broma. Es la única verdad de vida o muerte y el futuro personal. No habla solo de juicio, sino del amor incondicional de Dios. Pero ese mismo amor también debe incluir la amenaza de Dios de juicio y condenación, pues Él es un Dios santo, y precisamente ahí es donde está el engaño. El Dios totalmente santo está lleno de amor, bondad y misericordia. La gente desea ese tipo de Dios, no de juicio, y que jamás se ocupe de las consecuencias del pecado. Pero Dios no es así. ¿Y qué puede hacer el hombre tocante a esta carga? Mucha atención, esta es la verdad más importante de la palabra de Dios. Ninguna otra la iguala en cuanto a la relación de Dios con la humanidad. Más que eso, la verdad más importante de todas. Vayamos por un momento al capítulo 9, escuche esto. Versículo 24. Porque no entró Cristo en el santuario, hecho de mano, o sea, cuando ascendió, figura del verdadero, sino en el cielo mismo para presentarse ahora por nosotros ante Dios. Cuando ascendió a la presencia de Dios, escuche, presentándose como el sacrificio final por el pecado, y no para ofrecerse muchas veces como entra el sumo sacerdote en el lugar santísimo cada año con sangre ajena. De otra manera, le hubiera sido necesario padecer muchas veces desde el principio del mundo, pero ahora, en la consumación de los siglos, se presentó una vez para siempre por el sacrificio de sí mismo, para quitar de en medio el pecado y de la manera que está establecido para los hombres que mueran una sola vez y después de esto el juicio. Así también Cristo fue ofrecido una vez, un juicio una vez, para llevar los pecados de muchos y aparecerá por segunda vez sin relación con el pecado para salvar a los que le esperan. Ahora, ¿cuál es la verdad más importante de toda la Biblia? Es esta. Y ponga atención, porque la única manera que el hombre pueda con la carga cuádruple de pecado que ya mencionamos es esta, es la única. ¿Me escucha? Dígame. Mediante la muerte expiatoria de Jesucristo, el Hijo de Dios sin pecado, nacido de una virgen, que fue a la cruz del Calvario, entregó su vida, pagó totalmente nuestra deuda de pecado, para que todo aquel que deposite su fe en Él recibe el perdón de pecados y el don de la vida eterna. Es la verdad más importante que el hombre pueda conocer. Pues no hay esperanza para ninguno de nosotros fuera de Cristo. A muchos eso no les gusta, no toleran oír eso. Que le digamos que Cristo es el único camino al decir cómo sigue, yo soy el camino y la verdad y la vida, nadie viene al Padre sino por mí. Y tenemos que creer eso, atención, tenemos que creer que Jesucristo es quien dijo ser, o creer que es un impostor, mentiroso, un error, una imitación, un farsante, un ser disfrazado. Escuche, pero es el Hijo de Dios, y es todo lo que hemos dicho. Ahora, ¿qué queremos decir con su muerte expiatoria? Esos versículos son muy importantes. Quiere decir, mucha atención, que gracias al amor de Dios por la humanidad pecadora, Él envió a Cristo, sin pecado. Tenía que serlo. Sobre la faz de la tierra anduvo solo uno sin pecado, que fue Jesucristo, ya que un pecador no podía llevar el pecado de otro pecador. Debía ser el sacrificio perfecto. Dios envió a Cristo al mundo con el propósito, el único propósito de hacer qué, de entregarse a sí mismo como sustituto por nuestros pecados, por usted y por mí, ya que en la cruz lo que hizo fue poner todo su pecado y el mío en Cristo Jesús. Busquemos por un momento Primera de Pedro, otro versículo que dice algo semejante. Busquemos Primera de Pedro capítulo 2. Quisiera que notemos lo que dice ahí tan claramente. Versículo 24. Dice así: ¿quién llevó el mismo nuestros pecados en su cuerpo sobre el madero? ¿Para qué? Nosotros, estando muertos a los pecados, o sea, nos alejemos de la vida de pecado, vivamos a la justicia, y por cuya herida fuisteis sanados. Aquí no habla de sufrimiento físico, habla de sus heridas, para que usted y yo fuéramos sanados de la horrible enfermedad del pecado en nuestra vida. Regresemos a Hebreos capítulo 9 y veamos otra vez este pasaje. Como dice, dice, verso 26, le hubiera sido necesario padecer muchas veces, y en realidad no lo fue así, pero ahora en la consumación de los siglos se presentó una vez por el sacrificio de sí mismo para quitar de en medio el pecado. ¿Qué quiere decir la frase para quitar? Que quita la carga de nosotros. Pues, si nosotros aceptamos que su muerte fue realidad, que vino como sustituto, Dios, Padre, remueve la carga de pecado de nosotros, su culpa y sus consecuencias. Él la quita. A eso se refiere. Dice que nos la quita de encima. Versículo 28. Así también Cristo fue ofrecido una sola vez para llevar los pecados de muchos, y aparecerá por segunda vez sin relación con el pecado para salvar a los que le esperan. Regresemos a la frase para quitar. Esa frase quiere decir cancelar, anular. O sea, si hubiera un contrato legal, cancelarlo quiere decir que ya no está vigente. Y anular quiere decir lo mismo. Si una persona anula su matrimonio, quiere decir que ya no está casado y ya no está vigente. Aquí dice que cuando Jesucristo vino al mundo y llevó nuestro pecado sobre sí mismo, el juicio en contra de nosotros, debido a que nuestro pecado fue cancelado, fue anulado en la mente de Dios, a la vista de Dios, por la sencilla razón de que usted y yo aceptamos la verdad que el Padre puso sobre Cristo todo nuestro pecado. Nosotros aceptamos como cierto que Él sufrió, murió, pagó ese castigo en sí mismo. Cristo es quien llevó nuestro pecado. No hay otra forma de obtener perdón de pecados. Y al pensar en otras religiones y lo que enseñan, puedo entender por qué quienes viven en ignorancia creían esa clase de cosas. Pero lo cierto es que usted y yo viviremos y moriremos por la verdad de la palabra de Dios. Amén. Así que si la gente lo niega, lo que hacen es negar la verdad. No la eliminan. Por eso quisiera dar una definición, y quizás la diré bastante despacio para que usted la escriba. ¿Quién? ¿Qué es? ¿Quién carga la carga? ¿Quién es el que lleva el pecado? El que lleva el pecado es aquel a quien Dios ha escogido para asumir responsabilidad total por nuestra culpa y nuestros pecados. Él es el que Dios ha escogido para asumir responsabilidad total por nuestra culpa y nuestro pecado, y también ofrecer su vida como sustituto, para ofrecer su vida como pago en sustitución por pecado, y así liberarnos de todo pecado y toda culpa. Así que, si pensamos quién es el que lleva el pecado, Cristo vino, por obediencia al Padre, para asumir responsabilidad total de todo el pecado de toda la humanidad. Y en el proceso de hacerlo, nos eximió de la culpa y el castigo que merecíamos. Sobre una persona, Dios Padre puso todo nuestro pecado, toda nuestra culpa, todo el castigo, todo el juicio, e hizo posible que nosotros viviéramos libres de todo eso. Y alguno dirá, ¿cómo es posible ser salvo y aún así cometer pecado? Mire, mucha atención, porque Él lo tomó. Por eso es que debemos inclinarnos, adorarlo y alabarlo todos los días de nuestra vida, pues no importa lo que hagamos, Él ha expiado nuestro pecado. ¿Eso quiere decir que quedaremos impunes? No, Señor. ¿Sabe por qué Dios no nos deja impunes si pecamos? Por lo mismo que todo buen padre no quiere que sus hijos desobedezcan si lo ignora. Los padres que pasan por alto los pecados y actos malvados de sus hijos pagan las consecuencias. Sus hijos pagan las consecuencias y ellos también. ¿Por qué Dios es Dios de justicia? Porque nos ama tanto que no permite que sigamos en pecado. Por el hecho de haber entregado su vida. Lo llevó todo. Y toda esa separación, esa esclavitud, esa ira, esa muerte eterna, que confronta la vida de toda persona sin Cristo, ¿Dios lo pasará por alto? No. Él es quien lleva el pecado, y lo llevó todo. El día de hoy quisiera desafiarlo. Si nunca ha recibido a Cristo como su Salvador, atención un momento, usted no puede llevar su pecado sin estar perdido eternamente. Nadie puede llevar su pecado por usted, pues tiene sus propios problemas. Cristo es el único que lleva el pecado. Él vino a asumir responsabilidad total por sus pecados y los míos y nuestro juicio, para entregarse a sí mismo en la cruz para pagar el castigo total, que podamos decir: deuda cancelada, juicio cancelado, juicio anulado. Ahora somos libres para vivir para una vida piadosa. Hay dos alternativas: Cristo o muerte eterna. Ruego a Dios que usted sabiamente pueda tomar la decisión correcta.
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3: 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Digamos que usted es una esposa casada con un hombre que no está siendo el esposo o el hombre que Dios quiere que sea. ¿Cómo puede usted motivarlo para que cambie? Bueno, el Dr. Emerson Egerich asegura que hay una estrategia que no va

0: Si usted ha estado faltándole el respeto a su esposo con la esperanza de que él cambie, ¿cómo le está funcionando esa estrategia? Bienvenido y bienvenida a Vida en Familia Hoy. Gracias por acompañarnos. Estamos hablando en esta serie sobre las relaciones entre esposos y esposas y cuál es el núcleo de lo que un esposo anhela que esta relación con su esposa sea. Y puede que usted crea que lo sabe, pero no necesariamente es así, ¿verdad, Denise? Ah,
1: Roberto, así es. Y somos diferentes.
0: Ajá.
1: Para esta serie, tenemos a alguien con nosotros que nos está ayudando para que los esposos y las esposas sepan cómo satisfacer las necesidades unos de otros. Y hoy nos vamos a enfocar en ayudar a las esposas para que puedan satisfacer las necesidades de sus esposos. El doctor Emerson Egerich nos acompaña en Vida en Familia Hoy. Emerson, bienvenido otra vez.
2: Gracias, Denis, Roberto.
1: Tú y tu esposa Sara han estado casados desde 1973, ¿verdad? Y acaban de escribir un libro llamado Amor y Respeto, precisamente. Hablemos sobre este tema de ayudar a que las esposas sepan cómo respetar a sus esposos. Antes de comenzar a compartir cómo ella puede hacerlo, hagamos un recuento para explicarle a una esposa por qué un hombre necesita sentirse respetado. ¿Somos acaso solamente un grupo de llorones inseguros? Escucho a las feministas hoy que de cierta manera golpean la mesa y dicen: los hombres son inseguros, dejen que las mujeres seamos lo que somos y simplemente ignorémoslos.
2: Así es. Bueno, esa es una excelente pregunta, porque es una idea tan externa. Incluso la mujer que puede estar escuchando en este momento y que acaba de oírte decir que un hombre necesita respeto, dice: oh, no puedo creer que él haya dicho eso. Yo no siento ningún respeto por él. Él no merece respeto. No se lo ha ganado. ¿Sabe? La definición que da el diccionario de cómo mostrar respeto se refiere a ver al otro como superior. Él no es superior a mí. Yo no soy inferior a él. Y si le muestro respeto, él podría tratarme de una manera servil. Él podría tratarme como a la alfombra. Él incluso podría abusar emocionalmente de mí. Pero aparte de eso, estoy abierta a escuchar lo que usted tiene que decir al respecto.
1: Bueno, nadie se ha puesto a la defensiva aquí, ¿verdad?
2: Para nada. Pero ese es el lugar en que se encuentra nuestra cultura. Y ella no es una mujer con malas intenciones. Estas mujeres no son malvadas. He recibido increíbles cartas, pero una de las preguntas comunes es: ¿de qué está hablando usted? Yo quiero mostrarle respeto, pero no siento hacerlo cuando él no me ama de maneras significativas. Es de eso que estamos en contra. Y la primera cosa que las mujeres dicen cuando abordamos este tema es: esto es algo tan extraño. Esto es tan extraño. Así que es un tremendo problema cultural, porque el profundo feminismo es motivado por mujeres de buenas intenciones, intelectuales, pero que no son seguidoras de Cristo. Son evolucionistas en su cosmovisión. Básicamente dicen: hemos recibido una licencia para faltarles el respeto a los varones, porque ellos son varones y deben cambiar. Ellos deben progresar más rápido a través de la línea evolutiva. Todavía son neandertales.
1: Quiero interrumpirte por un momento aquí, perdón, porque no creo que la mayoría de mujeres o los varones en todo caso comprendan cuán venenoso ha sido esto en las últimas 2 o 3 décadas. El feminismo realmente ha envenenado las actitudes de las mujeres hacia los varones.
2: Así es.
1: Y eso les hace daño a los hombres mucho más de lo que se dan cuenta, ¿verdad?
2: Esto les hace daño a los dos. Ella tiene esa manguera de aire conectada al tanque de amor y cuando él se para en esa manguera de aire, ella no puede estar contenta. Él tiene la necesidad de sentirse respetado por quien es él, aparte de su desempeño. Él tiene ese tanque de respeto conectado por una manguera de aire y necesita respirar ese respeto por quien es él, aparte de su desempeño. Recuerde que Jesús dijo: el espíritu está dispuesto, pero la carne es débil. Jesús nunca mostró desprecio hacia el espíritu del individuo. Lo que he descubierto es que ningún esposo tiene profundos sentimientos de amor y afecto en su corazón hacia una esposa que, según él, le desprecia por quien es él

0: como ser humano. Lo que pasa en el ciclo de la locura es que cuando ella no se siente amada, reacciona en maneras que se sienten irrespetuosas para él. Y esto es lo que básicamente ha hecho el feminismo, mostrarle una falta de respeto con el propósito de cambiarlo y convertirlo en un individuo amoroso. Y el punto que queremos aclarar es que usted no puede mostrar falta de respeto a alguien para motivarle a que sea amoroso, de la misma manera que un hombre no puede decir, no voy a amar a esa mujer hasta que comience a demostrarme más respeto. ¿Sabe? Eso es absurdo. Eso no es efectivo. Usted no puede utilizar medios pecaminosos y egoístas para alcanzar fines valiosos y santos. No funciona de esa manera. Así que incluso ahí, volviendo al movimiento feminista, sé que sus motivaciones son buenas. Quieren que los varones se despierten a sus necesidades, que sean más sensibles hacia las mujeres. Pero en el proceso, cuando usted es agresiva y despectiva, y el doctor Gottman de la Universidad de Washington estudió a miles de parejas durante muchos años, ahora puede que sepa cuáles son los dos ingredientes clave para los matrimonios exitosos. El amor y el respeto. Eso es lo que ellos dijeron. Amor y respeto. Y yo pensé, eso fue lo que Pablo dijo en Efesios 5:33 hace 2000 años. Pero la gente no lo veía, aunque estaba en plena vista. Pero el punto aquí es que las mujeres no comprenden que esta es una necesidad que el varón tiene. No se trata de que él lo merezca, no se trata de que él se lo gane, no se trata de que él sea un ser superior, no se trata de que ella lo sienta. Es una necesidad que él tiene, aparte de su desempeño, de la misma manera que ella necesita sentir amor por quien es ella, aparte de su desempeño.
1: Sin embargo, yo sé que has escuchado esto, Denise. Es que usted no conoce a mi esposo. ¿Has escuchado?
2: Sí, Roberto, ¿verdad? Sí. Y recibimos cartas de esposas que describen a la ameba gigante que está sentada en la silla reclinable. Usted sabe, él ha tomado algunas cervezas, quizá, o a lo mejor se conecta a internet para ver algo de pornografía, como si su esposa no tuviera idea de ello. Y esta esposa está diciendo, Emerson, por favor, hábleme en serio.
1: ¿Usted quiere que yo respete a este hombre? Tal vez diría esta esposa.
0: Bueno, en primer lugar, no fui yo al que se le ocurrió esa idea.
2: Muy bien, no es tu idea, pero tú, así como nosotros,
1: promueves esa idea.
2: Como varones, somos promotores de esto, pero la razón por la que somos promotores, en última instancia, es la Biblia. Quiero decir, eso es lo que la Biblia enseña. Así que queremos equipar a las mujeres para que puedan hacerlo en un mundo real. ¿Cómo puede hacerlo en el ámbito del mundo real?
0: Cuando Pedro y Pablo escribieron, lo hicieron para un ámbito del mundo real. Juan, el apóstol del amor, dijo, los mandamientos no son difíciles de cumplir. Así que cuando Dios nos manda a hacer algo, como dice un buen predicador, cuando Dios nos manda a hacer algo, en efecto, está diciendo, no te hagas daño a ti mismo. Así que confíe en el Padre, en primer lugar. Confíe en que este es el mandamiento de Dios para nosotros.
1: Pero aquí está sentada la ameba gigante, ¿verdad? ¿Qué puede hacer ella?
0: Bueno, en primer lugar, quizá él es un hombre que tiene malas intenciones. Pero yo le animo a ella para que considere lo que dice Primera a los Corintios, capítulo 7. En este pasaje, Pablo, el autor de esta epístola, dice que el esposo, en los versículos 33 y 34, que el esposo está preocupado sobre cómo agradar a su esposa y que la esposa está preocupada sobre cómo agradar a su esposo. Así que la pregunta que está delante de ella es esta. ¿Acaso este hombre se levanta en la mañana con el deseo de fastidiarla? Mi conjetura es que probablemente no. Él es un hombre de buenas intenciones. No pretende hacer el mal. Tiene buena voluntad. Puede que sea ofensivo o que actúe en maneras que son molestas para ella. Pero en lo más profundo de su ser, si alguien debería saber, ella se casó con él. ¿Será que este hombre básicamente tiene buena voluntad? ¿Le confiaría a sus hijos durante un sábado? Si la respuesta es sí, básicamente es un hombre de buena voluntad. Entonces ella tiene una tremenda esperanza. Ahora, si ella piensa que es el primo en segundo grado de Hitler, entonces ese paradigma, esa imagen será difícil, porque ella ya ha llegado a la conclusión de que él es un hombre malvado. malvado? Bueno, porque no me habla. Bueno, eso no constituye algo malvado.
2: Mira. Creo que realmente estás dando en el blanco aquí, y te felicito. Muchas esposas sienten que no pueden respetar a sus esposos porque ellos las descuidan. Ellos no les ponen la debida atención. Y eso no es algo malvado, simplemente es la ausencia de un bien.
0: Bueno, y lo que ella podría considerar la ausencia del bien, incluso y la indiferencia, podría ser la personificación del mal. Pero en mi opinión, las palabras que yo utilizaría nuevamente es que están en ese ciclo de locura. Que sin amor, ella reacciona sin respeto, y sin respeto, él reacciona sin amor. El mensaje que él está tratando de darle es: no me siento respetado por ti. Entonces, ¿qué hace él? La mayoría de hombres ponen una muralla de piedras a su alrededor. Según la investigación de Gottman, el 85% de los que ponen una muralla a su alrededor son varones. De modo que él se encierra en sí mismo. Ahora, la pregunta es, ¿se está encerrando porque está diciendo consciente y voluntariamente, voy a descuidar a esta mujer, no quiero amar a esta mujer? ¿O acaso él realmente tiene miedo de ella? La diferencia, por supuesto, cuando una mujer siente profundamente que no es amada en una base cotidiana, él es áspero, está enojado, ella se siente ofendida y herida, entonces estalla en llanto. Ella es lo que llamamos una personalidad integrada. Su mente, cuerpo, su alma y su espíritu están conectados. Entonces, cuando usted hiere su espíritu, eso eventualmente se manifestará en llanto. Dios la ha diseñado de esa manera. Es algo precioso, pero las mujeres lloran y se sienten tan heridas. Entonces es obvio lo que está pasando. Cuando usted muestra desdén, agresividad y falta de respeto hacia un hombre, él no va a estallar en llanto. Él no dirá, no puedo creer que me estés tratando de esta manera. Él no hará eso. Él simplemente comenzará a aislarse. Él se encerrará dentro de una muralla. Él está muriendo por dentro. Pero simplemente dice, yo no merezco esto, olvídalo. Y simplemente enciende el televisor y se sienta ahí.
1: 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Estuvimos junto a usted, Edwin Chamorro, como el Dr. Emerson Egerich, Vicente Vieira como Dennis O'Reilly, y quien les habla, Duval Rueda, interpretando a Roberto Lepín. Que Dios le bendiga.
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0: lectura de este día es tomada del Evangelio de Mateo. Allí en el capítulo 19, vamos a leer los versículos del 4 al 6. ¿Qué dice? Él respondiendo les dijo: ¿No habéis leído que el que los hizo al principio, hombre y mujer los hizo? Y dijo: Por esto el hombre dejará padre y madre, y se unirá a su mujer, y los dos serán una sola carne. Así que no son ya más dos, sino una sola carne. Por tanto, lo que Dios juntó, no lo separe el hombre. Y la reflexión de este día se llama El verdadero amor de pareja. Un famoso maestro se encontró frente a un grupo de jóvenes que estaban en contra del matrimonio. Los muchachos argumentaban que el romanticismo constituye el verdadero sustento de las parejas y que es preferible acabar con la relación cuando éste se apaga en lugar de entrar a la hueca monotonía del matrimonio. El maestro les dijo que respetaba su opinión, pero les relató lo siguiente. Mis padres vivieron 55 años casados. Una mañana mi mamá bajaba las escaleras para prepararle a papá el desayuno y sufrió un infarto. Cayó. Mi padre la alcanzó, la levantó como pudo y casi a rastras la subió a la camioneta. A toda velocidad, sin respetar las señales de alto, condujo hasta el hospital. Cuando llegó, mi madre ya había fallecido. Durante el sepelio, mi padre no habló. Su mirada estaba perdida. Casi no lloró. Esa noche sus hijos nos reunimos con él. En un ambiente de dolor y nostalgia, recordamos hermosas anécdotas. Él pidió a mi hermano teólogo que le dijera dónde estaría mamá en ese momento. Mi hermano comenzó a hablar de la vida después de la muerte. Conjeturó cómo y dónde estaría ella. Mi padre escuchaba con gran atención. De pronto pidió: «Llévenme al cementerio». «Papá», respondimos, «son las 11 de la noche. No podemos ir al cementerio ahora». Alzó la voz y con una mirada vidriosa dijo: «No discutan conmigo, por favor. No discutan con el hombre que acaba de perder a la que fue su esposa durante 55 años. Se produjo un momento de respetuoso silencio. No discutimos más. Fuimos al cementerio, pedimos permiso al velador y con una linterna llegamos a la lápida. Mi padre la acarició, lloró y se dirigió a los que estábamos viendo la escena conmovidos. Fueron 55 buenos años, ¿saben? Nadie puede hablar del amor verdadero si no tiene idea de lo que es compartir la vida con una mujer así. Hizo una pausa y se limpió la cara. Ella y yo estuvimos juntos en aquella crisis cuando hubo que cambiar de empleo. Continuó. Hicimos el equipaje cuando vendimos la casa y nos mudamos de ciudad. Compartimos la alegría de ver a nuestros hijos terminar sus carreras. Lloramos uno al lado del otro la partida de seres queridos. Oramos juntos en la sala de espera de algunos hospitales. Nos apoyamos en el dolor. Nos abrazamos en cada Navidad y perdonamos nuestros errores. Cuando mi padre terminó de hablar, mis hermanos y yo teníamos el rostro empapado de lágrimas. lo abrazamos y él nos consoló. Todo está bien, hijos. Podemos irnos a casa. Ha sido un buen día. Su madre está en buenas manos. Esa noche entendí lo que es el verdadero amor. Dista mucho del romanticismo y del erotismo. Más bien se vincula al trabajo y al cuidado que se profesan dos personas realmente comprometidas, la una con la otra. Cuando el maestro terminó de hablar, los jóvenes universitarios no pudieron debatirle. La razón era evidente. Ese tipo de amor era algo que no conocían. Mis queridos hermanos y amigos, el amor entre esposos creyentes va más allá del amor normal que nuestra sociedad nos enseña. El amor bíblico es más una decisión que una emoción o sentimiento. Es un amor que busca el bienestar de nuestro cónyuge antes que el nuestro. Las parejas que perduran en el amor son aquellas que han hecho su misión de vida el hacer feliz a su ser amado. Y sin duda, son aquellos que se convierten en socios de un hermoso proyecto llamado familia.
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2: El pastor Roberto de la Rosa presenta Reflexiones. Hoy bajo el tema: cuatro formas en las que la envidia perjudica tu vida. Santiago 3:16 dice: donde hay envidias y ambiciones egoístas, también habrá desorden y toda clase de maldad. Lo primero que te impide el propósito y la visión de Dios para tu vida es un pecado muy sutil. No es la lujuria o el orgullo o la ira. No es la preocupación o el miedo o un desánimo. De hecho, es probable que ni siquiera pienses en él porque es tan insidioso que no nos damos cuenta de su efecto perjudicial en nuestras vidas. Es la envidia. Sí, cuando envidias a otras personas, te obsesionas tanto con lo que no tienes que te olvidas por completo del plan de Dios para ti. Necesitas comprender las cuatro formas que la envidia daña tu vida para que así la elimines totalmente de ti. Primero, la envidia te niega tu singularidad. Salmo 139:13-16 dice: tú creaste las delicadas partes internas de mi cuerpo y me entretejiste en el vientre de mi madre. Tu fino trabajo es maravilloso. Tú me observas mientras iba cobrando forma, mientras se entretejían mis partes en la oscuridad de la matriz. Me viste antes de que naciera. Cada día de mi vida estaba registrado en tu libro. Cada momento fue diseñado antes de que un solo día pasara. La envidia te ciega a tu propio talento y singularidad. Pero Dios no te hizo igual a otro. Dios te hizo para ser tú mismo. Segundo, la envidia divide tu atención. No puedes seguir el propósito de Dios y concentrarte en otras personas al mismo tiempo. Consigues una lealtad dividida y luego no haces nada en tu vida. Jesús dice en Mateo 6:24, nadie puede servir a dos amos, pues odiará a uno y amará al otro. Será leal a uno y despreciará al otro. No se puede servir a Dios y al dinero. Tercero, la envidia desperdicia tu tiempo y tu energía. Eclesiastés 4:4-8 dice: luego observé que a la mayoría de la gente le interesa alcanzar el éxito porque envidia a sus vecinos. Pero eso tampoco tiene sentido. Es como perseguir el viento. Los necios se cruzan de brazos y acaban en la ruina. Sin embargo, es mejor tener un puñado con tranquilidad que tener dos puñados con mucho esfuerzo y perseguir el viento. Cuarto, la envidia te conduce a todos los demás pecados. La envidia puede destruir todo y todos a tu alrededor. La Biblia dice: donde hay envidias y ambiciones egoístas, habrá también desorden y toda clase de maldad, según nos dice Santiago 3, versículo 16. El corazón del problema es un problema del corazón. La envidia es un problema de corazón. En cualquier momento que tú envidias, has conseguido una adoración equivocada, porque la envidia es una forma de adoración. Dice, yo deseo eso, quiero eso, me encanta eso, quiero vivir para eso. Eso se llama adoración. Y cada vez que el tema no es Dios, se convierte pues en un ídolo. Si vas a eliminar la envidia, tienes que preguntarte, ¿qué estoy adorando? ¿Estoy adorando a Dios y su gracia en mi vida? ¿O estoy adorando lo que quiero de otras personas? Ha sido un verdadero placer haber conversado contigo en este día. Espero que haya sido de ayuda para tu vida espiritual. Que el Señor te bendiga ricamente. Para información y tus peticiones de oración, por favor, llámanos a los teléfonos 1-809-368-9371 o al 1-809-304-4628 o escríbenos a nuestro correo electrónico pastorrobertodelarosa@gmail.com. Les habló

está. Él vivo está. Y creemos que un día Él regresará. Amén. Hay una persona también que es muy especial para mí. Lo conozco por más de 10 años. Lo conocí en una iglesia.

marca tu remanente en medio de todas las naciones. Gente que no se va a inclinar ante las tentaciones del enemigo. Gente que no se va a inclinar ante las propuestas del sistema de este mundo. Gente de carne y hueso, pero que solo se inclina ante el Rey de Reyes y el Señor de Señores. Aquí está, Señor. Todavía hay gente santa en esta tierra. Todavía hay gente consagrada.

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0: 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Hoy, el Dr. Stanley nos explica qué hacer cuando Dios guarda silencio.
1: Y que en el momento apropiado todo lo que nos afecte o que nos preocupe, Él lo confrontará, pues así lo ha prometido. Y que acabará lo que ha determinado en nosotros.
2: Obedezca a Dios y deje en sus manos las consecuencias. Las batallas las ligamos sobre nuestra rodilla. Segamos lo que sembramos y más de lo que sembramos. Al estar de rodillas somos más altos y más fuertes. Dios moverá cielo y tierra para mostrarnos su voluntad.
1: ¿Alguna vez ha sentido que Dios guarda silencio? Usted ha orado, ha pedido dirección en su vida y no hay respuesta. Quizás sufrió una enfermedad o padecimiento físico y pidió a Dios que lo sanara, pero parece que Él no le escuchó. Nada sucedió. ¿O acaso ve que sus hijos anden mal? Y pide a Dios que les hable el corazón, pero no parece que las cosas cambien. Cree que Dios se guarda silencio, que está por ahí en algún lugar, pero por algún motivo no le encuentra. ¿Cómo reacciona cuando se siente así? ¿En realidad cree usted que Dios no está interesado? ¿Piensa que en verdad está alejado de usted? ¿Acaso es que así se siente o es que en realidad Dios no está interesado, pero en su mente, corazón y emociones piensa y cree que Dios todavía guarda silencio si lo necesita en verdad? Bueno, a veces guarda silencio y nos es difícil aceptarlo, sobre todo si estamos ofendidos. Creo que es más difícil si sufrimos físicamente y no vemos ningún cambio. Es bastante desalentador. ¿Tiene Dios algún propósito en esto? Sí. ¿Nosotros debemos reaccionar de cierta manera? ¿Hay algo mejor? ¿Y cómo reaccionamos? ¿Sacamos provecho de esto? ¿Aprendemos algo? ¿O solo dejamos que pase y decimos, yo tuve una de esas experiencias y Dios no contestó mi oración, me ignoró? Le invito a que busquemos en el capítulo 11 de Juan y que leamos los primeros 15 versículos, un pasaje que todos conocemos muy bien. Dice el versículo 1, Estaba entonces enfermo uno llamado Lázaro de Betania, la aldea de María y de Marta, su hermana. María, cuyo hermano Lázaro estaba enfermo, fue la que ungió al Señor con perfume y le enjugó los pies con sus cabellos. Enviaron pues las hermanas para decir a Jesús, Señor, he aquí, el que amas está enfermo. Oyéndolo, Jesús dijo, Esta enfermedad no es para muerte, sino para la gloria de Dios, para que el Hijo de Dios sea glorificado por ella. Llamaba Jesús a Marta, a su hermana y a Lázaro. Cuando oyó, pues, que estaba enfermo, se quedó 2 días más en el lugar donde estaba. Luego, después de esto, dijo a los discípulos, «Vamos a Judea otra vez». Le dijeron los discípulos, «Rabí, ahora procuraban los judíos apedrearte, y otra vez vas allá». Ellos esperaban que en esta ocasión lo mataran. Respondió Jesús, «¿No tiene el día 12 horas?». El que anda de día no tropieza porque ve la luz de este mundo, pero el que anda de noche tropieza porque no hay luz en él. Dicho esto, les dijo después, Nuestro amigo Lázaro duerme, mas voy para despertarle. Dijeron entonces sus discípulos, Señor, si duerme, sanará. Pero Jesús decía esto de la muerte de Lázaro, y ellos pensaron que hablaba del reposar del sueño. Entonces Jesús les dijo claramente, Lázaro ha muerto, y me alegro por vosotros de no haber estado allí para que creáis, mas vamos a él. Este es un buen ejemplo de alguien a quien Cristo amaba, y sabía que era buen amigo suyo, pues con cierta frecuencia iba a su casa para reposar, y le avisaron creyendo que inmediatamente él iría a verlo porque lo amaba. Pero lo que vemos aquí es que el Señor no hizo nada. Se quedó ahí 2 días más. Si alguien nos hiciera esto a usted y a mí, diríamos, ¿qué ocurre? Yo creía que me amaba y estoy en un gran problema. Pues estaba seguro que él actuaría de una forma y en realidad fue todo lo contrario. No cabe duda que Cristo habla hoy. Habló en el Antiguo Testamento y con frecuencia casi nunca permaneció en silencio. Así que sigue hablando Y el asunto es, ¿a qué se debe que Dios guarda silencio? A veces lo hace y lo más seguro es que todo lo hayamos experimentado. Si hemos orado y pedimos algo y no ocurre nada, y seguimos orando y es lo mismo. A veces por una enfermedad, pérdida o el querer descubrir su voluntad, decimos, Señor, quiero hacer lo que tú quieras, ¿por qué no me lo dices? Seguimos tu plan. ¿Y sabe qué? Él no se molesta por eso. ¿Se ha enojado usted con Dios? Unos pocos lo afirman y el resto sabe que sí. Por lo tanto, en un momento o en otro admitieron que quizás no se enojaron, pero se molestaron por algo, aunque querían hacer su voluntad y Él no les mostró ninguna cosa al respecto. Así que, en esas situaciones debemos preguntar, Señor, ¿qué es lo que deseas hacer? Podemos ir al Antiguo Testamento, al Nuevo Testamento, aún hasta el libro de Apocalipsis y ver lo que dice la Biblia durante la gran tribulación. Cuando abrió el séptimo sello, se hizo silencio en el cielo por media hora. Y alguien dice, mire, yo quisiera oír que Dios me habla, no que guarde silencio. Pero hay dimensiones del silencio de Dios que son muy buenas. Y en lo que a veces vemos que nos perturba, impacienta y nos hace cuestionar muchas cosas sobre Dios, vemos que ese silencio es muy, pero muy excelente. No obstante, si me intereso por Dios solo para que conteste mi información, mis deseos y peticiones, me perderé las bendiciones que pueda obtener a la luz de su voluntad, plan y propósito para mi vida. Pensemos en esto por un momento y hablemos sobre las razones de su silencio. Quizás tengamos derecho a preguntar, ¿por qué guarda silencio si promete que nos ama, que suplirá lo que me falte, contestará nuestra oración, promete dirigirnos, sin embargo, aquí está muy callado y no habla para nada? ¿Cómo encaja todo eso con lo que Dios planea para nosotros? ¿Por qué tenemos derecho a preguntar? Así que pensemos en eso brevemente. Como dijimos, no todo el tiempo guarda silencio. A veces, admitámoslo, aparentemente así es, pero el mundo nos tiene atrapados en lo que está sucediendo y nos interesa tanto que no podríamos escucharlo y a veces mejor lo ignoramos. No hay tiempo para él, y entonces lo acallamos, no lo pensamos, pero exactamente hacemos eso. Pensemos en razones, y una de ellas es que el silencio es para captar nuestra atención. A veces, al estar ocupado en nuestras cosas, y luego nos postramos y pedimos por esto o aquello, Él guarda silencio porque quiere captar nuestra atención. Dios no solo está sujeto a nuestras órdenes, a que venga solo si lo llamo y que se aparezca cuando yo quiero. Dios es el soberano del universo, pues es el que todo lo controla, no nosotros. Así que a veces, Él tiene que actuar en nuestra vida para captar nuestra atención y para lograrlo guarda silencio. No escuchamos nada. Y también cuando hay pecado no confesado en la vida de alguno, no podremos escuchar ninguna cosa, es decir, absolutamente nada sobre otras cosas, pero si nos disponemos a confrontar nuestro pecado, Él está listo para hablar con nosotros. Pero Dios nos interesa en lo que nos atrae si vivimos en pecado y no somos sensibles a su voluntad ni a su propósito, ni nos preocupamos por llevar a cabo su plan. La tercera razón es que algunas veces no estamos listos para escucharlo, solo activos en nuestras cosas, buscando nuestras metas. Y si estamos pecando, ¿por qué Dios debe concedernos las peticiones del corazón? Mire, ¿por qué el soberano del universo debe olvidar su demanda de santidad, ignorar su demanda de obediencia, ignorar su requisito de andar en sus caminos y contestarnos a nosotros? Y alguien dirá, yo pido algo y a veces ando medio descarriado y Dios me contesta. No es posible. El diablo le ayuda con esa oración. Es una de sus maneras de operar. Si Dios no lo aprueba, le garantizo que Satanás ofrecerá otra alternativa, algo falso. En todo lo que le aleje del propósito y el plan de Dios, él le ayudará. de alguna manera, apartarse de la voluntad de Dios. Por eso es que muchos dicen, yo hago oración y esto es lo que sucede, pero sabemos bien que si Dios no hace algo para así captar nuestra atención y nosotros manipulamos la circunstancia, ¿qué es lo que hacemos? Seguimos en dirección equivocada. Dios guarda silencio para llamar nuestra atención. No le agrada el pecado y no lo quiere en nuestra vida, así que a veces no podemos ni deseamos escucharlo, pero en otras, escuche, nos enseña a confiar en Él. Y pensemos que si cada ocasión que acudo a Dios a pedirle algo y tengo una conversación con Él, y sé que está hablándome, en breve sabré que ya no es cosa de confiar. Pero si vengo a Dios y no me dice nada, guarda silencio, puedo confiar en su silencio. Puedo confiar si está en silencio o tenga que tener algo. Debo tener alguna indicación de que está escuchándome. Puedo confiar en que si está en silencio, no ha cambiado. Si guarda silencio, no es que esté inactivo, ni tampoco que no esté escuchando. Tampoco quiere decir que no nos dará lo que pedimos. Dios quiere que tengamos relación con Él, que esté basada en qué, en la intimidad con Él, que no parezca a lo que algunos dicen, yo te amo si es que, pues nadie quiere ser amado con condiciones. Dios no quiere que lo amemos con condiciones, sino porque es Dios. Él utiliza el silencio para enseñarnos a confiar en Él. Por supuesto, algo significativo acerca del silencio es esto. Atención, si me escucha, diga amén. Quiere que aprendamos a distinguir entre su voz y otras voces. Y entonces nos enseña a distinguir entre su voz y otras voces. Pensemos en las voces que escuchamos cualquier día. Recuerdo que cuando yo era niño tenía 5 amigos y que todas las tardes al regresar de la escuela jugábamos en un campo baldío. Y todavía recuerdo muy bien que nos poníamos a jugar hasta la hora de cena. Y sabíamos que era esa hora porque nuestras madres nos llamaban. Todas nuestras madres nos llamaban. Todas sabían dónde estábamos. Todavía puedo oír, ¡Charles! Pero la voz de las otras madres de mis amigos era una voz. La de mi madre era otra. Las 5 madres nos llamaban. Y aunque mi madre me hubiera llamado, ya me había dicho, ¡es hora de la cena! ¡Ven a comer! ¿Sabe cómo lo sabía? Conocía su voz. No importaba cuántas voces llamaran, oía la voz de Rebeca. Era mi madre. Crecí con esa voz, la conocía. No tenía la menor duda, si otra persona hubiera llamado, no me había afectado, pues yo conocía su voz. Así que aprendemos a distinguir entre la voz de Dios y otras voces. Muchos nos aconsejarán sobre lo que debemos de hacer. Y al estar a solas con Dios en silencio y comenzar a pedirle, entonces distinguiremos entre lo que Él nos diga y lo que otros puedan decirnos. Sin duda que otro aspecto maravilloso de su silencio es el siguiente. Simplemente porque desea la intimidad con nosotros. Su meta es la relación. Su meta es tener una relación muy profunda y firme. Si nuestro matrimonio es feliz, no podemos sentarnos y estar juntos sin decir ni hacer nada importante y sentirnos a gusto. Si la relación es genuina y amorosa, no tenemos que tener ni esto ni aquello. Con la presencia es suficiente. Podemos confiar solo en estar allí en su presencia, pues así es lo que quiere. Es decir, Él quiere que vayamos más allá de necesito esto o aquello, protégeme, cuida a mi esposa, mis hijos, mi familia, mi auto, mi casa y mi trabajo. ¿No cree que a Dios le agradaría que estemos callados, tal como estamos? Bueno, por eso nos preguntamos, ¿cómo hemos de reaccionar si Él está en silencio? Así que pensemos en cómo reaccionar, y lo primero es, preguntemos por qué. Y alguien dice, no podemos cuestionarlo, si podemos. Permítame decirle, al preguntarle, Dios no se molestará, ni nos castigará. En otras palabras, si necesitamos evidencia, ¿qué decimos de lo que Cristo dejó en la cruz? Dios mío, ¿por qué me has desamparado? Vemos ahí el privilegio y el modelo. Tenemos derecho a preguntar a Dios sobre cualquier cosa. Pues recordemos, no le molesta en lo absoluto ni lo fastidiamos, que no se altera para nada ni se pone en contra de nosotros. Recordemos que nos comprende a la perfección. ¿Sabe qué nos motiva a preguntarle y por qué? Y una de las primeras reacciones es que podemos preguntarle sin esperar castigo alguno. La segunda es esta, que su silencio no quiere decir que Dios esté inactivo. En otras palabras, al venir a pedirle algo a Él y que nos muestre cuál es su voluntad, por lo general lo que ocurre al final de ese silencio es precisamente lo que nos preocupa y lo que Él lleva a cabo. Pero debe ser conforme a su tiempo, pues casi siempre deseamos algo y cuando lo queremos, hoy o quizás para ayer. Recuerde que dije, Dios no está a nuestras órdenes, ni se aparece cuando yo lo deseo. No, es una persona de personalidad infinita, por lo que todo lo que hace es bueno. Es impar, superior al ser humano, majestuoso y divino. También puede lidiar con cada uno individualmente o con todos nosotros juntos. Así actúa Él. Alguien dice, ¿cómo explica? Esa no puedo. Él es Dios. Si yo lo explicara como es, ya no lo sería. Y sabemos cómo actúa por su palabra y por experiencia. Así que, al pensar en cómo debemos reaccionar, recordemos que su silencio no implica que esté inactivo, sino que está haciendo algo bueno en nosotros. La tercera es, si por ejemplo vemos al Salmo 46, varias versiones traducen un versículo algo diferente, pero nosotros lo sabemos así, estad quietos y conoced que yo soy Dios. Y en otra versión se expresa como sigue, diciendo, ríndanse, reconozcan que yo soy Dios, que dice lo mismo de distinta manera. Ríndanse, reconozcan que yo soy Dios. ¿Cómo debemos reaccionar? Sin mostrar enojo alguno, ni duda, ni temor, ni frustración, ni ansiedad, ni cosas semejantes. Pero debemos reaccionar con quietud, confiando en Él, sabiendo que en su silencio Él hace algo bueno por nosotros y que en el momento apropiado todo lo que nos afecte o que nos preocupe, Él lo confrontará, pues así lo ha prometido, y que acabará lo que ha determinado en nosotros. Dios interesa personalmente por nosotros, solo debemos esperar el tiempo oportuno. Así que debemos reaccionar confiando y a la misma vez también anhelando, anticipando una relación más íntima con Él. O sea, debemos esperarlo. Si guarda silencio, debemos anticipar que no solo quiere hacer algo bueno en nosotros, sino que quiere acercarnos para que tengamos una relación más estrecha con Él. Y nuestra relación con Cristo debe ser, puede ser y será tan estrecha y tan satisfactoria como le permitamos que haga en nosotros como y cuando quiera. ¿Cómo hemos de reaccionar? Anticipando eso, y claro está, pensemos en que debemos tomar muy en cuenta respetar su derecho al silencio. Es decir, Dios no tiene la mínima obligación con nosotros así, que yo respeto su derecho a guardar silencio si Él lo quiere. No tengo por qué saberlo. Se lo preguntaré y me examinaré para ver si hay algo que Él quiere quitar, pero Él tiene todo derecho de hacerlo. Si es usted casado, tiene un amigo y van viajando y uno de los dos no habla nada, ¿algo anda mal? No. ¿Y por qué no habla? Quiere guardar silencio. Mire, no vivimos en una sociedad de quietud, sino en un mundo saturado de ruidos. Ruidos de televisión, ruidos de radio, teléfonos celulares. Si vemos lo que hace la gente en la actualidad para poder tener algo de silencio, iPod en mano, celular en un oído, radio prendido, nos preguntamos, ¿cuándo pueden estar en silencio? ¿No será automáticamente Debe haber una decisión firme de nuestra parte de buscar a Dios en quietud. Así, debemos reaccionar y reconocerlo también. Dios quiere que estemos en silencio al abrir su palabra y principiar a leerla. Leer dónde, no importa, en cualquier pasaje que escojamos. Si no conocemos algunos pasajes, un buen lugar es los Salmos. Comencemos con el Salmo 1. Leámoslo y digamos, Dios mío, no sé qué ocurre, pero estoy a tu disposición. Mire, y listo para escucharte. Y al comenzar a leer la palabra de Dios, recuerde bien lo siguiente. El Espíritu Santo, que habita en usted, que conoce su necesidad y cada detalle de su vida, en su interior, lo que sucederá es que, aunque no escuche que Dios le diga nada, el Espíritu Santo le explicará este pasaje a su corazón. Y quisiera añadir una cosa más. Aquí está la clave. Si Dios sigue en silencio, siga hablando, siga orando y leyendo la Biblia, y veremos que el silencio se rompe. A veces, si Dios tiene un propósito, Él no permite romperlo al seguir confiando en Él, pese a su silencio, leyendo su palabra, viendo cómo actuó en la vida de Moisés, de David, de Daniel y del Señor Jesús, y cómo el Padre intervino en esas vidas. Por último, quisiera decir, ¿sabe qué pretende? Desea una relación personal con nosotros que pondrá nuestra vida cristiana a un nivel que está muy por encima de lo que se cree que es ser cristiana. No es solo ir a la iglesia, leer la Biblia, orar y ofrendar dinero, o ser bueno y testificar a otros, todo eso es muy importante. Quiere relación estrecha con nosotros. Ese amor sincero de una vida para Él, ese espíritu de obediencia que implica tal relación, sentido de unidad. Los dos son uno solo. Si pensamos como Dios, conoceremos su voluntad. Y al pensar como Él, ¿qué más? Comprenderemos su amor y así podemos seguir con la lista de cosas que anhelamos. Y si existe esa relación estrecha, ¿cuándo se inicia? Enseñémoslo a nuestros hijos desde temprana edad. Pienso en cualquier persona que se pasa la vida sin experimentar esa estrecha relación con Cristo. Hay quienes frente al silencio se espantan. ¿Sabe a qué se debe eso? A que si no hay ruido, deben pensar. Y hay muchos que no quieren hacerlo. Y he oído a quienes me dicen, por ahora no quiero ni pensarlo. Entonces, ¿cuándo lo decidirá? Quiero que lo haga uno de estos días. Es decir, pensará en morirse uno de estos días. No me venga con ese asunto de la muerte, no me espanta. No trato de hacerlo, solo digo lo que es inevitable. Algunos tienen pavor al silencio absoluto. Y claro, usted no es uno de ellos. Quisiera instarle a que esa sea su meta. Fíjela como prioridad. Una relación fresca y estrecha con el Dios Todopoderoso mediante Cristo su Hijo. Así principia. Cuando diga, no soy cristiano, ¿cómo funciona eso? Se lo explicaré. No funciona. Hasta que pida a Cristo que le perdone sus pecados. Y usted diga que le entrega su vida y que cree que lo perdonará basado en lo que hizo en la cruz del Calvario. Quizás no lo entienda todo. Pero sabe que murió y pagó su deuda de pecado. Pida su perdón y al instante de hacerlo con toda sinceridad, Él le perdonará, le dará orientación, dirigirá su vida y procederá a abrir su corazón y entenderá lo que hemos estado diciendo. Si ya es creyente, le desafío a que haga algo. Que antes de terminar el día tome la decisión de estar a solas y se postre humillado delante del Todopoderoso. Que se arrodille y le reconozca como Señor. Que le diga que quiere estar en quietud y en silencio total, que él puede decir todo lo que quiera o que no tiene que decir nada y que usted quiere entregarse a él en silencio, y que lo que él quiera decirle, usted lo oirá con cuidado. Y si practica el silencio delante de él, escuche bien, mire, ansiedad, impaciencia y todo aquello que provoca ataques cardíacos, embolias y toda clase de males desaparecerá. ¿Y por qué? Porque él pondrá en usted algo especial que no se compra, ni un doctor puede darle, ni nadie más podrá hacer por usted. Él le dará una parte de sí mismo que satisfaga su anhelo más profundo. Basta con pedirlo. Padre, te damos muchas gracias por amarnos tanto, que deseas una relación estrecha con nosotros, lo cual nos es casi imposible comprender, porque somos indignos de ella. Y cuando nos salvaste, nos pusiste en posición de poder tener esa relación contigo. Esta es mi petición por quien escucha este mensaje. Pon hambre de ti en todo corazón. No de lo que puedas dar, sino de ti mismo. Y sé que tú satisfarás tal hambre. Por Cristo Jesús. Amén.
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3: 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Esperamos que este programa haya sido de gran bendición. 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

y no siempre suele ser así. Él conoce mejor lo que es bueno para nosotros. Pero no te desanimes y no te desesperes, sino ríndele tu vida y dile: Señor, aunque me matares, pero ¿en quién más vamos a esperar? Sino en Él. Él es tu fortaleza y Él es tu confianza. Y si tú ves, este texto lo tomamos del libro de Job. Y todo lo que quería el Señor era una ocasión para bendecir a Job al doble de lo que tenía. Yo quiero que levantes tu voz y se lo digas al Dios de mi vida, al Dios de mi esperanza, aunque Él

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0: 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Hoy bajo el tema: aprende a pausar y orar antes de añadir algo más a tu calendario. Proverbios 20:25 dice: trampa es consagrar algo sin pensarlo y más tarde reconsiderar lo prometido. Cuando aprendes a pausar y orar antes de tomar decisiones, estás ayudando a desacelerar tu vida a un nivel más manejable. Donde leímos en Proverbios 20:25 dice: trampa es consagrar algo sin pensarlo y más tarde reconsiderar lo prometido. ¿Qué está diciendo Dios? Reflexiona antes de prometer. Delibera antes de decidir. Medita antes de escoger. Reflexiona antes de seleccionar. Considera tus promesas en oración y cuidadosamente antes de decidir. Detente y ora antes de decidir. Eso desacelerará tu vida. Algo que he aprendido de manera difícil es que tú no puedes simplemente añadir actividades a tu calendario sin que elimines otras. Cada vez que agregas una nueva actividad en tu calendario, necesitas quitar algo. Uno de mis mentores solía decirme: no me digas qué nueva cosa estás haciendo. Cuéntame qué has dejado de hacer. La señal del liderazgo es saber qué dejar de hacer y qué recortar. Si estás quemando la vela por ambos lados, no eres tan brillante como piensas. Te vas a quemar. ¿Estás teniendo dificultad para eliminar actividades de tu calendario? Cuando te encuentres frente a una oportunidad, necesitas hacer tres cosas. Primero, pregúntate: ¿vale la pena? ¿Vale la pena tu tiempo, energía, esfuerzo, reputación o dinero? Segundo, pregúntate: ¿qué voy a dejar a cambio? Considera el costo. Tercero, aprende a decir no. Es el más grande ahorrador de tiempo en la vida. Yo vivo una vida extremadamente acelerada y tal vez tu vida en ocasiones también se ve de locura. Pero también sé cómo desacelerar. Tú necesitas aprender a hacer lo mismo, tomando estos tres pasos y tomándote el tiempo de pausar y orar antes de agregar algo más a tu ya lleno itinerario. Ha sido un verdadero placer haber conversado contigo. Espero que haya sido de ayuda para tu vida espiritual. Que el Señor te bendiga ricamente. Para información y tus peticiones de oración, por favor, llámanos a los teléfonos 1-809-368-937.
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parecerá culpable de juicio, pero yo os digo que cualquiera que se enoje contra su hermano será culpable de juicio. Y cualquiera que diga necio a su hermano será culpable ante el concilio. Y cualquiera que le diga fatuo quedará expuesto al infierno de fuego. Oigan, esas son palabras que el Señor dice ahí, que no debemos decirle a nuestros hermanos, y a veces se nos olvida y la decimos. Gloria al Señor. Por tanto, si traes tu ofrenda al altar y allí te acuerdas de que tu hermano tiene algo contra ti, deja allí tu ofrenda delante del altar y anda. Reconcíliate primero con tu hermano y entonces ven y presenta tu ofrenda. Ponte de acuerdo con tu adversario pronto, entre tanto que estás con él en el camino. No sea que el adversario te entregue al juez y el juez al alguacil y seas echado en la cárcel. De cierto te digo que no saldrás de allí hasta que pagues el último cuadrante. Gloria al Señor. Aleluya. El Señor añada bendición a su palabra. Nosotros conocemos algo que decimos que es lógico, ¿verdad? Que si viene un hermano y me ofende, lo lógico es que el hermano venga y me pida perdón, ¿verdad que sí? ¿Ustedes creen que es así? Si Mayra me ofende, ella tiene que venir a donde mía a pedirme perdón. El Señor dice, ve tú que eres el ofendido, ve y pide tu perdón. Porque el otro a lo mejor ni siquiera sabe que te ofendió. Y tú eres el que está sentido, eres tú el que está lastimado, eres tú el que está herido. Y para curar todas esas cosas que proceden.

0: persona que no agredió y pedirle perdón, gloria al Señor, aleluya, para que nuestra ofrenda sea grata delante de Dios. Tenemos que pedirle al Señor que nos fortalezca el corazón cada día para cumplir con esos requisitos, porque no es fácil pedir perdón y más en estos tiempos, gloria al Señor, donde el mundo está lleno de orgullo y soberbia. No es fácil pedir perdón, pero Dios quiere que lo hagamos así, gloria al Señor, aleluya. Y a su nombre, y a su nombre. Hasta aquí ha sido mi parte, y la hermana que continúa. Dios bendiga. Ah, la hija mía, gloria al Señor.
1: Gloria a Dios. Gloria a Jesús, Dios le bendiga. Dios le bendiga más, gloria a Dios. Damos la bienvenida, ¿verdad?, a esa familia de Idania, gloria a Dios, donde llevamos el culto la semana pasada y están aquí. Damos gloria a Dios por ello, amén. Gloria a Dios. Vamos a estar, ¿verdad?, cantando unos cuantos coros, unos cuantos himnos, gloria a Dios, con la ayuda de ustedes, ¿verdad? Primero del Señor y luego de ustedes, amén. Gloria a Jesús. Gloria a Dios. Mi hermana Mayra me va a ayudar. Gloria a Dios. Gloria a Jesús. Y vamos a estar cantando el número 32 que dice: lo ores a Dios. Amén. 32.

Santo eres Jesús. Gloria a Dios. Vamos a cantar el 118. El mundo no es mi hogar. Amén. No tenemos que buscar nada allá afuera. Gloria a Dios.

Jesús. Debemos creer que el Señor está aquí. Amén. Gloria a Jesús. Bendito sea el Señor. Gloria a Jesús. Santo Dios. Gloria a Jesús. La 188. Bellas palabras de vida. Gloria a Dios. 188. Bellas palabras de vida. Amén. Me ayudan todo. Amén. Gloria a Jesús. Gloria a Dios.

Gloria a Jesús. Bendito sea el Señor. Gloria a Dios. Santo eres Dios. Bendito sea el Señor. Gloria a Dios. Gloria a Jesús. Santo Dios. Vamos a cantar, gloria a Jesús. Como el selvo brama por la corriente de las aguas. Amén. Gloria a Jesús. Cuando ese animalito se ve atacado, gloria a Jesús, él entiende que si sumerge en las aguas, ¿verdad? Él ahí no va a perecer. Así debemos nosotros, ¿verdad? Anhelar, gloria a Dios, buscar la presencia del Señor. Gloria a Jesús. Gloria a Dios.

¿Quién vive? ¿Y a su nombre? Gloria a Dios. Vamos a leer, gloria a Jesús, en el Salmo 1, amén. Algunos versos, amén. Salmo 1, amén. Gloria a Jesús. Dice el justo y los pecadores, amén. Bienaventurado el justo que no anduvo en consejo de malos, ni estuvo en camino de pecadores, ni en silla de escarnecedores se ha sentado, sino que en la ley de Jehová está su delicia, y en su ley medita de día y de noche. Será como árbol plantado junto a corrientes de agua. Bendito sea el Señor, que da su fruto en su tiempo, y su hoja no cae, y todo lo que hace prosperará. No así los malos, que son como el tamo que arrebata el viento. Por tanto, no se levantarán los malos en el juicio, ni los pecadores en la congregación de los justos. Porque Jehová conoce el camino de los justos, mas la senda de los malos perecerá. Amén. Gloria a Jesús. Bendito sea el Señor. Gloria a Jesús. Vamos a cantar un último coro. Amén. Gloria a Jesús. ¿Quién vive? ¿Y a su nombre? Gloria a Jesús. El 45 dice así: eres limpio en la sangre. Amén. En la sangre de Cristo. Amén. No en cualquier sangre, sino en la de Cristo. Gloria a Dios.

0: Dios le bendiga. Dios le bendiga más. Gloria a Jesús.
1: Gloria al nombre del Señor. Hay poder en Jesús Santo. Mi alma te alaba y te glorifica. 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Alabado sea el nombre del Señor. Poderoso Dios. Damos las gracias a todos los santos hermanos que han estado respaldando las actividades de la iglesia en todos estos días. Bendito sea el Señor. El miércoles hubo una actividad bien bonita con la pastora Marisa aquí, ¿verdad? Se gozaron, ¿verdad? Hermano Johnny, ¿verdad? Se gozaron aquí el miércoles. El jueves también una bonita actividad. Y ayer sábado, pues también hubo un culto bien bonito, hermano. El que estuvo aquí sabe la gran bendición que hubo aquí anoche. Alabado sea el Señor. Muchos amigos. Hermano, y eso es lo que queremos, es compromiso, así como lo hicieron anoche, de traer amigos a la iglesia. Porque que estamos, sí, se convirtió un alma. El miércoles se convirtió otra alma en la escuela bíblica. Amén. Y hermano, es que si vienen los amigos, se convierten, el Espíritu lo toca. Pero si no vienen, amén, nos vamos a estar predicando nosotros mismos. Entonces,

La gente se tira a la calle, quema goma, entonces viene guerra, rumores de guerra. Son los tiempos del fin, hermano. Y no lo va a arreglar nadie porque eso está escrito. Así que como hicimos anoche, vamos a hacer todos los días que hay culto aquí. Vamos a traer amigos y familiares, que Dios lo va a tocar y nos lo va a salvar. Porque es el deseo de Dios que nuestra familia sea salva. Es un deseo de Dios. Desde el principio, serás salvo tú y tu casa, desde el principio. Dios no quiere salvarla a usted solo, sino a su familia, a su esposo, a sus hijos, a sus nietos. Alabado sea el Señor. Anoche testificó una inconversa. Dígame, hermana. Oh, gloria a Dios. Dios le bendiga. Un aplauso a Cristo, hermano. Bendito sea el nombre de Cristo. Le damos la bienvenida a la casa de Dios. Amén. Es el único lugar, donde se promete vida eterna es aquí. Los seguros te dan un seguro básico, un seguro premium, un seguro que sé yo qué, que abarca más. Pero si tienes una enfermedad que te vas a morir, el seguro no te asegura que te vas a quedar aquí. ¿Verdad que no? No, que te cubre 1% de los gastos. Pero la sangre de Cristo, esa sí te asegura aquí y te asegura allá. Bendito el Señor. Programa semanal del 15 al 21 de junio. Lunes 15, oración de las 3, dirige la hermana Águeda y Agustín Amparo. Ana Milagro, ¿está por ahí? Gloria sea el nombre del Señor. Debe estar en sintonía. Bendito Cristo. Y el culto en la noche será en una vecina de la hermana Joanna Basora. Esperamos también que esos cultos en los hogares, ¿verdad? Y sigan viniendo. Y Dios los siga tocando. Alabado sea el Señor. El martes 16, oración de las 3, dirige Águeda y Joanna Basora. El miércoles, oración de las 3, María Dísla, Ana Iris y la hermana Isabel Hernández. La escuela bíblica a partir de las 7:15 el miércoles. Esperemos que ya la pastora Marisa tenga el material nuevo, ¿verdad? ¿Eh? Sí, ella anda para allá, ¿verdad? Buscándolo, porque era que no había llegado. Giselle me dijo que ya lo tenían, pero, o sea, lo tenían contratado, pero no había llegado al concilio. Alabado sea el nombre del Señor. El jueves, Marcia Joana Basora, culto de adoración, culto de asociación de damas. Dirección, Darlene Muñoz. Culto de altar, Mayra Heredia. Devocional, Mayra Felipe. Cultural, la hermana Tayania y la hermana Evelyn y la hermana Arodi con el himno tema de la asociación. El coro de la ofrenda, la hermanita Joanny Cruz. Está ahí, por ahí, no se queda, ¿no? Joanny Cruz. Y el mensaje lo tiene la hermana Marilín Terrero. Despedida, pastora Damaris. Y dice la hermana que, Darlene, que se recuerden que el uniforme es amarillo con blanco. Amén. Hermano, los caballeros, el uniforme de los caballeros, ustedes vieron cuál era, ¿verdad? El oficial. Pero el de aquí, ¿cuál es? El verde que nos pusimos con un pantalón negro. Gloria sea el nombre de Cristo. El viernes 19, limpieza profunda con la hermana Joanna Basora y las hermanas que quieran venir a ayudar. Amén. El hermano Saya siempre nos ayuda en la limpieza de los abanicos, ¿verdad? Cuando usted lo vean que estén ya apagados, medio sucio, pues nos avisan para que el hermano los limpie. Alabado sea el nombre de Cristo. Y en la noche a las 6 tenemos la Escuela Bíblica de Niños de Extensión en la estancia de Marilín Terrero. El sábado 20, Escuela Bíblica de Niños a las 4. Y a las 9 de la mañana, convención de la Asociación de Damas Misioneras. Un aplauso a Cristo, hermano.
Convención Elección.

0: Canaria. Convención eleccionaria en la central. Comienza a las 9, termina a las 4 de la tarde. Dígame, hermana Rodi. Sí, el almuerzo es gratis, ¿verdad? Hermano, está todo incluido. Vamos a poner risol. Alabado sea el Señor. Así es que ese sábado, este sábado ya llegó la fecha. Bendito sea el Señor. Y el domingo, nuestro culto dominical. ¿Quién entra?
1: 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Qué hermosa la actividad de anoche, ¿eh? Se cayó la mariposa. Lo que pasa es que salió volando, no fue que se cayó, hermano. Porque una gente que está en Dios, ¿verdad?, que ya ha sido renovado, no puede estar congelado, tiene que moverse, ¿sí o no? ¿Eh? Entonces, por eso es que no la ven, porque ya alzó su vuelo. Aleluya. Bendito es el Señor. Dios es bueno. Dios es bueno. Damos gracias nuevamente, hermano, a todo el que nos apoyó anoche. Sí, no, porque ya el gusano no está, porque sí, ya se convirtió en mariposa. A la hermana Eva y Amy, las danzarinas de anoche, se les extravió una funda transparente con algunos artículos de ellas, cosas que utilizaron para la danza. Si alguno lo ve, por favor, notificarlo, lo puede traer aquí. Amén. Aleluya. Vamos a cantar este clásico de nuestra hermana Ingrid Rosario. Aleluya. ¿Cuántos quieren que le cubra el poder de su amor? Así que ayúdame a cantar esta canción. Creo que todos los que somos creyentes aquí la hemos oído y ya no la sabemos. El maestro Carlos, por favor, que me ayude la batería. Aleluya. Vengo a ti, Señor.

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0: Aleluya. Adoramos el nombre del Señor. Gloria a Jesús, aleluya. Cúbrenos, Señor, aleluya. Gloria a Dios, aleluya. Vamos así a estar adorando. Continuar adorando la presencia del Señor, aleluya. Santo es el Señor. Gloria a Jesús, aleluya. Santo eres Dios. Gloria a Jesús, aleluya. Gloria al Señor, aleluya. Gloria a Jesús.
1: Dios les bendiga. Le doy gracias a Dios por esta bonita mañana. Y quiero decirle algo, y es que hay veces que nosotros nos sentimos cargados, que las emociones y los malos pensamientos se llegan a apoderar de nosotros. Pero pensamientos como Dios nos ha dejado solos, Dios ya no nos quiere. Pero si tú conoces a Dios, tú sabes que Él nunca haría eso. Tú sabes que Dios siempre estará contigo. Vamos a cantar esta adoración, y si ustedes la conocen, ayúdenme a cantarla.

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0: Gloria a Dios. Personas con continuo.
1: Gloria al Señor. Déselo fuerte si es para Dios. Aleluya. Gloria a Dios. Aleluya. Vamos a ir a cantar la última alabanza. Gloria al Señor. Aleluya. Adoramos la presencia del Señor. Aleluya. Gloria al Señor. Aleluya.

Toda rodilla se doble ante ese nombre. Oh, aleluya. Gracias, Señor, aleluya. Te adoramos, Señor. Te adoramos, Señor. Adoramos tu nombre, Jesús. Te adoramos, Señor, aleluya. Gracias, Señor. Adoramos tu nombre, aleluya. No se canse de adorarle, gloria a Jesús. No se canse de adorarle, aleluya. No se canse de adorarle, gloria al Señor. Adoramos tu nombre, Señor. Ese nombre que es sobre todo nombre, aleluya. Oh, te adoramos, oh Rey. Te adoramos, oh Rey, aleluya. Te adoramos, oh Rey, aleluya. Oh, te adoramos, recibe gloria, Señor. Recibe honra y honor, oh Dios, aleluya. Recibe nuestra adoración. Oh, recibe nuestra adoración, Señor, aleluya. Oh, recibe nuestra adoración, Señor. Oh, queremos perfumar tu trono, Señor, aleluya. Queremos perfumar tu trono, Señor, de nuestra adoración. Oh, de nuestra adoración, Señor, aleluya. Oh, ven.

Oh, te adoramos, Señor, te adoramos, Dios, aleluya. Te damos gracias, Padre bueno, aleluya. Te damos gracias, Padre bueno, aleluya. Porque tú nos das el privilegio de poder sentir tu presencia, Señor, gracias. Oh, gracias, Señor, aleluya. Gracias, Espíritu Santo de Dios, aleluya. Adora su presencia, aleluya. Aleluya. No te vayas como tú viniste en esta mañana, gloria a Jesús. Deposita en el Señor tu carga y adórale, aleluya. Dile, alma mía, tú le tienes que alabar. Alma mía, tú le tienes que alabar. No te vayas cargado en esta mañana, gloria a Jesús. No te vayas cargado en esta mañana. Adora la presencia del Señor. Adora la presencia del Señor, aleluya. Adora la presencia del Señor.

Señor, aleluya. Tú eres digno, tú eres digno de alabar. Tú eres digno de alabar, Señor. Oh, gracias, gracias, Señor. En la alabanza y liberación, aleluya. En la alabanza y liberación, aleluya. Oh, alaba, alaba, alaba su nombre, aleluya. Alaba su nombre. Alábale, alábale, aleluya.

Aleluya. Recibe adoración, Señor. Aleluya. Recibe adoración, Señor. Aleluya. Recibe adoración, Señor. Aleluya. Abre tu boca y alábale, gloria a Jesús. Aleluya. Abre tu boca y adórale, gloria al Señor. No me mire a mí, gloria a Jesús. Aleluya. Cierra tus ojos y ponte en comunión con el Señor. Aleluya. Que a veces no le damos tiempo al Señor en nuestra apretada agenda. Gloria a Jesús. Aleluya. Pero este es el momento que hemos apartado para adorarle. Hagámoslo con libertad. Gloria al Señor. Aleluya. Adórale con libertad. Aleluya. Que la cadena se rompe. Gloria a Jesús. Las ataduras se rompen, gloria al Señor. A veces queremos que Él haga la obra, pero no le damos la libertad. ¡Aleluya! No le damos la libertad. ¡Oh, adórale con libertad!

aleluya. Oh, ven a adorarle.

Ven, adora su presencia. Adora su presencia. Oh, gracias, Señor, por tu presencia, Dios. Gracias por tu presencia, Dios. Gracias por tu presencia, Señor.

presencia, ven, adora su presencia, adórale, aleluya. Gracias, Señor, aleluya. Oh, adora su presencia. Adora su presencia, aleluya. Aleluya. Aleluya, aleluya, aleluya, aleluya, aleluya. Aleluya, yo quiero soltar el micrófono, gloria al Señor.

Estás aquí, no son cosas de mi mente. Tócame, lléname. El león está aquí, su rugido suena fuerte. Él es el grande, nadie puede detenerle.

aquí no son cosas de mi mente. Tócame, dile que te toque. Dile, Señor, tócame en esta hora, Dios. Aleluya. El león está aquí. Él es el grande, nadie puede detenerle. Y nadie puede detenerle. Se mueve y nadie lo detiene. Se mueve y nada lo detiene. Se mueve y nada lo detiene. Se mueve y nada lo detiene. Se mueve y nada lo detiene. Aleluya. Nada lo detiene. Aleluya. Aleluya. Aleluya. Abre tu boca y alábale. Abre tu boca y alábale. Aleluya. No sea un espectador más. Aleluya. Oh, aleluya. Dile, Señor, tócame, tócame, lléname. Aleluya. Mis ojos no te ven, pero mi corazón te siente.

cántalo. Él es el grande, nadie puede detenerle. Y nadie puede detenerle. Mis ojos no te ven, Señor.

0: y nadie puede detenerle. Se mueve y nadie lo detiene. Se mueve y nadie lo detiene. Se mueve y nadie lo detiene. Se mueve y nadie lo detiene. Se mueve y nadie lo detiene. Aleluya. Él se mueve, aleluya. Él se mueve. Él se mueve en medio de tu necesidad, aleluya. Él se mueve. Él se mueve en medio de tu dificultad. Él se mueve en medio de tu dolor. Él se mueve. Él se mueve y nadie puede detenerlo. Ni tú lo puedes detener. Ni tú lo puedes detener, aleluya. Él se mueve. Aleluya. Él se mueve. Él se mueve y nadie lo detiene. Aleluya, aleluya, aleluya. Gloria al Señor, aleluya. Él se mueve y nada lo puede detener. Gloria a Jesús, aleluya. Gloria al Señor, la pastora Damar. Gloria a Jesús, aleluya. Gloria al Señor, adórale que Él está aquí. Él está aquí, aleluya.
1: Alabado sea Dios. Dios lo bendiga, hermano. Ha llegado la parte la cual tenemos. ¿Qué es lo que tenemos ahora? Santa Cena. Lo que tenemos hoy es la Santa. Vamos a la Santa Cena. Antes de. Vamos a tener una porción. A ver, a Rodi. Que pase por aquí. Gloria al Señor. De esta parte. De aquí hasta allá.
2: Gloria a Dios. Primera de Corintios, capítulo 11, verso 27 en adelante. La palabra de Dios se lee en el nombre del Padre, del Hijo, Espíritu Santo. Amén. De manera que cualquiera que comiere este pan o bebiere esta copa del Señor indignamente, será culpado del cuerpo y de la sangre del Señor. Por tanto, pruébese cada uno a sí mismo y coma así del pan y beba de la copa. Porque el que come y bebe indignamente, sin discernir el cuerpo del Señor, juicio come y bebe para sí. Por lo cual hay muchos enfermos y debilitados entre vosotros, y muchos duermen. Si pues nos examinásemos a nosotros mismos, no seríamos juzgados, mas siendo juzgados, somos castigados por el Señor para que no seamos condenados con el mundo. Amén.
1: Gloria al Señor. Esta porción de la palabra se lee siempre antes de dar la Santa Cena, porque hay que advertirle lo que puede acontecer, cómo debe estar, cómo debe comportar. Alabado sea el Señor. Entonces, lo que estén acto para tomar la Santa Cena, a favor de pasar por aquí adelante y alabado sea el Señor. Mientras que los hermanos pasan a repartir el pan, alabado sea. Gloria al Señor. Vamos a ir con los hermanos, para denle paso al hermano para que pasen. Alabado sea el Señor, pero mira.
3: Gloria a Dios.
1: Está bendito el nombre del Señor. Después de un momento, Fernando, uno no ve como para qué cosa, para esta meta, pero hermano, alabado sea el Señor, esto tiene mucha importancia. Y yo le voy a decir una sola cosa. Y no es que si usted no está harto para tomar una santa, sí, para que suelte un pedacito de él, fíjese, niños, se me revisa. Porque está preparado en todo el tiempo y en cada momento. Tú no dices que aquí va, no, no. Eso es hasta que la muerte nos una. Esto no es un matrimonio. La muerte nos separe, no. Esto hasta que la muerte nos una con Dios. O que el Señor, o quiera que sea, nos unimos con él. Alabado sea el Señor. No hay salida, aquí no hay momento de él va a esperar que diga, no, no. El blanco, la soberana vocación, Jesucristo. Alabado sea el Señor, aleluya. Vamos con

0: del Señor. Sea bendito el nombre del Señor. Porque yo recibí del Señor lo que también os he enseñado. Que el Señor Jesús, la noche que fue entregado,
1: gloria a Dios.
0: Aleluya. Y habiéndolo dado, alabado sea el Señor, gracias a lo partió y dijo: Tomás, comed, este es mi cuerpo que por vosotros he partido. Haced esto en memoria de mí. Tómase el pan.

0: Asimismo, tomó también la copa, después de haber cenado, diciendo: esta copa es el nuevo pacto en mí, en mi sangre. Hace esto todas las veces que lo bebieres en memoria de mí.
1: De la sangre de Cristo, la batalla comienza.
0: Así pues, toda la vez que comiere este pan y bebiere esta copa, la muerte del Señor anunciará hasta que Él venga.
1: Alabado
2: sea. Oh, mi ser.
0: La sangre de Cristo lava, tiene poder. La sangre de Cristo.

0: Gloria al Señor. Hermano, estamos sintiendo su presencia, hermano. Qué bendición. Hermana Pastora Damari con el coro de la ofrenda. Alabado sea el nombre de Cristo. Sigue usted en sintonía con su emisora Radio Unción Celestial, transmitiendo desde Santo Domingo, República Dominicana, para América y el mundo. Dios bendiga al Ministerio de Militares trabajando para Cristo, que están en sintonía con nosotros a esta hora. El hermano Roberto también está en sintonía. Dios te bendiga. Alabado sea el nombre del Señor. Y a todos los hermanos que están en sintonía con Radio Unción Celestial. Alabado sea el nombre del Señor. Transmitiendo el culto dominical desde la Iglesia de Cristo Misionera, Eterno Refugio, Santo Domingo Norte.
1: La mesa está servida, llegó Jesús.
2: Uno, dos. Gloria a Dios.

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0: traer vida. Y Jesús está aquí. Pero si hay alguien todavía no ha hecho su decisión, le faltas tú. Aleluya. Gloria al Señor.
1: Bendito sea el Señor. Sería bueno, hermana Marieli, que hoy escuchen el mensaje. Marieli, que no suban con los niños para que escuchen el mensaje hoy. Bendito sea el nombre del Señor. Un mensaje que el Señor me ha dado. Alabado sea el nombre del Señor para este día. Bendito sea el nombre del Señor. Santo Dios, mi alma te alaba y te glorifica. Poderoso Dios. Hermanos, puestos en pie, por favor, vamos a abrir nuestras Biblias en el libro segundo de Samuel. Alabado sea el Señor. Capítulo 6. Versículo 8. Y leemos en el nombre de los tres grandes. En el nombre del Padre, del Hijo y del Espíritu Santo. Amén, Señor. Y se entristeció David por haber herido Jehová a Uza. Y fue llamado a aquel lugar Pérez Uza hasta hoy. Y temiendo David a Jehová aquel día, dijo: ¿y cómo ha de venir a mí el arca de Jehová? De modo que no quiso traer para sí el arca de Jehová a la ciudad de David, y la hizo llevar David a la casa de Obed-Edom Geteo. Amén. Padre, te alabamos y te glorificamos. Te damos toda gloria, honra, poder y alabanza. Oh poderoso Dios, Padre eterno, aleluya. Gracias por estas palabras. Obra en nuestras vidas, en nuestros corazones, mi Dios. En el poderoso nombre de Jesús, nuestro Señor. Amén y amén. Pueden sentarse, amados. Esta semana, fíjense que los predicadores que han pasado por aquí han dado pinceladas sobre el traslado del arca. Y ese traslado del arca tiene una importancia grande para el cristiano. ¿Por qué? Porque el arca es tipo de Cristo, hermano. Y nosotros lo llevamos dentro. Es decir, que hay que tener un comportamiento diferente para llevar esa arca. No es solamente decir que yo soy cristiano. Alabado sea el Señor. Le voy a contar ahora lo que la Biblia nos dice aquí en el libro segundo de Samuel sobre el arca, que es la presencia de Dios en el pueblo. Ustedes saben, hermanos, que el arca fue capturada por los filisteos, ¿verdad? Y tuvieron que devolverla, hermano. Ellos mismos tuvieron que devolverla porque no aguantaron lo que había en el arca. Dios le humilló a su Dios, le amputó los brazos, la pierna, la cabeza, nada más le dejó el tronquito, hermano. Y le mandó plagas, hermano. Y ellos tuvieron que decir, la presencia del Dios de Israel es demasiado fuerte. Y agarraron, aleluya, y la llevaron otra vez y se la pusieron en la era que nosotros vamos a ver hoy. La dejaron ahí. En un carro la dejaron ahí, en un carruaje la dejaron ahí. Y le dijeron, cuidado, no le pongan la mano, que eso mata. Aleluya. Y fue dada noticia a David de que el arca, los filisteos, la habían dejado ahí en el borde, en la frontera. Como quien dice, ese problema es de ustedes. Y David, fíjese lo que hace, con buena intención, pero lo hizo mal. Estaba escrito, hermano, yo estuve buscando y estaba escrito que los reyes debían sacar una copia del rollo. Debían sacar una copia y tenerla y leerla para saber cómo comportarse delante de Dios, para que Dios bendijera su reinado y al pueblo. David adoraba a Dios, danzaba y todas esas cosas, pero omitió obedecer las reglas y mandamientos de Dios. Lo que vamos a leer hoy es que él, cuando le dan la noticia de que el arca se la han depositado allá en la frontera, y él ya ha sido ungido en Jerusalén, él prepara al pueblo, a todo el mundo. Aleluya. Y van a buscar el arca que los filisteos le han dicho, es un problema. Aleluya. Como dicen los impíos, no, yo no me voy a convertir porque no puedo beber, no puedo fumar, no puedo beber juca. Eso es un problema. Aleluya. Yo voy a seguir impío. Y David se la depositan allá y David va, oiga bien hermano, con toda buena intención, pero hizo lo mismo que hicieron los filisteos. Hizo un carro nuevecito para papá. Aleluya. Y ahí hermano, subieron el arca. Ahí todo el mundo ponía la mano. Alabado sea el Señor. No había referencia sino que nos dieron el arca y la gozadera, hermano, dice la Biblia. Y se levantó David y partió a Baala de Judá con todo el pueblo que tenía consigo. Ahí estaba todo el mundo, hermano. Dice, para hacer pasar de allí el arca de Dios sobre el cual era invocado su santo y bendito nombre y que mora entre los querubines. Hermano, oiga, oiga cómo está hablando la Biblia. O sea, no es cualquier cosa que ustedes están llevando. Es al santo Jehová de los ejércitos que mora entre los querubines. Y dice, y pusieron el arca de Dios sobre un carro nuevo. Y la llevaron a la casa de Abinadab, que está en el collado. Y Usa y Ayo, y hijo de Abinadab, guiaban el carro nuevo. Fíjense que enfatiza que el carro era nuevo. O sea, había un deseo de David de darle lo bueno a Dios. Que así usted ve que a veces usted va al baño y encuentra un jabón bueno del Bravo. No encuentra jabón de Cuava, sino un jabón bueno. Y usted dice, ¿y qué motiva a las hermanas que limpian aquí a comprar un jabón nuevo del bueno para ponerlo en el baño de Dios? ¿Qué motiva? ¿Qué motiva a las hermanas a servirle, a buscar a las otras hermanas, a orar por ellos? ¿Qué lo motiva? El servicio agradable a Dios. El servicio agradable a Dios. Pero cometieron un error, hermano. David no buscó cómo era la forma correcta de llevar el arca. Y ahí se ligó todo el mundo, y todo el mundo agarraba por aquí, y todo el mundo agarraba por acá. Como hay muchas iglesias, hermano, aquí somos cristianos todos. Con arete, con cosito en la nariz. Porque aquí tenemos a Cristo. Y Cristo lo que mira es el corazón. David llevaba el arca. ¿Usted sabe cómo la llevaba? Como la llevaban los filisteos, en un carro, hermano. Así es cómodo. Así hay gente que llevan el arca, que es el tema del mensaje de hoy. ¿Cómo estás llevando el arca? Te llevan una vida muy cómoda llevando el arca. Aleluya. Dice la Biblia, y pusieron el arca de Dios sobre un carro nuevo y la llevaron, y los hijos de Usa y Ayo, hijos de Abinadá, guiaban el carro nuevo. Dos personas que no estaban capacitadas. Y cuando lo llevaban en la casa, que está en el collado, el Ayo iba delante del arca. Y David, toda la casa de Israel, danzaban delante de Jehová con toda clase de instrumentos de madera, de arpa, salterio, pandero, címbalo, flautas. Había una fiesta. Por eso ustedes ven que en algunas iglesias, ay, que ahí se mueve porque ahí tocan bien. Vamos a ver si están haciendo la voluntad de Dios. ¿Cómo llevan el arca? Dice aquí, pero cuando llegaron a la era de Nacón, Usa extendió su mano al arca de Dios y la sostuvo porque los bueyes tropezaban. ¿Te oyó, hermano? Cuando hay gozo, cualquiera lleva el arca, bien o mal la lleva. El problema está cuando los bueyes tropiezan. Cuando hay problema en su vida, ahí es que se sabe si usted lleva bien el arca o no la lleva bien. Es ahí. Porque cuando todo te va bien, cuando el tanque de gas de tu casa está full, la nevera, aleluya, hay de todo. Hay carne, molleja de pollo, molleja de gallo, molleja de todo. Así es bueno llevar el arca, hermano. Así es cómodo. Cuando todo te va bien, qué cosa buena es alabarle. Vamos a ver cuando los bueyes tropiezan. Ahí es que entró el problema, hermano. Que el que no debía ponerle la mano al arca, la agarró y se la puso. Con buena intención. Pero Dios no come eso, hermano. Yo estuve buscando. David se entristece porque Usa, el arca se está cayendo y él quiere agarrarla. Y la agarra, hermano. Y Dios lo hiere y muere. Cayó muertecito, hermano. Y David, oiga lo que dice la Biblia. A mí me encanta este pasaje aquí. Y temiendo David a Jehová aquel día. O sea, David tenía la costumbre, desde jovencito tocaba el arpa allá en el monte donde nadie lo veía, y él danzaba, y David, óyeme, tenía una relación con el jefe Jehová de los ejércitos, le cogió confianza. Y eso es lo que nos pasa a veces a nosotros, que cogemos confianza. Ah, no, Dios sabe. Le cogió confianza. Y él creyó que como él quisiera hacer las cosas, Dios se la iba a aprobar porque él tocaba el arpa. Y porque él escribía los salmos, Dios tenía que aguantarle todo lo que él quisiera. Pues no es así, hermano. No es así. Dice la Biblia que ese día David temió a Jehová. David aprendió que con Dios no se juega, hermano. Que por más servicio que usted le haga a Dios, tiene que mantener la santidad sin la cual nadie verá al Señor. Mira que no dice aquí los pastores, ni los ministros, ni los reverendos, ni los reventados. Nadie verá al Señor sin santidad. La Biblia dice que ese día Dios se dio a respetar y David le temió a Jehová ese día. Y dijo, ¿y cómo he yo de llevar el arca de Jehová a mi casa? Esa pregunta él debió habérsela hecho antes de mover el arca. Y yo estuve buscando y leo que la manera de hacerlo era, los levitas escogidos, óigame, los levitas, y dentro de los levitas escogidos, y tenían que ponerle esas varas que ustedes ven ahí, hechas de una madera, no era cualquier tronco que iban a meter ahí, era madera de acacia, hermano, aleluya, revestida de oro, igual que el arca, que tipificaba la presencia de Dios en su pueblo, en nosotros, Cristo Jesús, que como madera de acacia representa la humanidad 100% de Cristo, y revestido de oro la santidad de Dios. Todo era tipológico, hermano, y tenían que entrarla ahí, no podían sacarle esas varas de esa arca. Y la Biblia dice, donde moran los querubines donde hay juicio, hermano. Pero miraban en la tapa de arriba del arca, que se llamaba propiciatorio. ¿Y qué significa propiciatorio? Cúbreme, paga mis deudas. Yo te cubro y yo te bendigo y yo te perdono. Como dijo aquel hombre cuando estaba allá, sé propicio a mí, Señor, que soy pecador. Sé propicio. Fíjese que los querubines miran al propiciatorio. Ellos no te van a meter juicio a ti, porque están mirando el propiciatorio. Están mirando a Jesús. Los querubines, los ángeles, los arcángeles, nos ven a través de la sangre de Cristo. Nos ven santo. Pero ¿cómo estamos llevando el arca, hermano? Algo importante que sigo buscando, digo, pero USA tuvo una buena intención, ¿y qué pasó? Ay, hermano, convirtieron una chercha al traslado del arca. Dice que solamente los levitas, y dentro de los levitas escogidos para eso. No era todo el mundo que le podía poner la mano. Ahora cualquiera dice que es pastor. Alábalo. Shamakaya, Masoma. Y el Señor está en su santo templo, hermano. Óigame. Además de los levitas escogidos, tenían que llevarla en los hombros. No en un carro, aunque fuera nuevo. Porque así es fácil llevarle el evangelio, hermano. Dios lo que nos está diciendo, yo no quiero que me lleven en carro. Yo no quiero que lleven una vida cristiana light. Que no tengan tiempo para Dios. Que tienen tiempo para todo, menos para leer la Biblia. Arrabanda, alaba, sayama. Aleluya. Oh santo, en los hombros, hermano, que había que llevar a los levitas. Significa sacrificio, significa que usted ve que las mujeres, hay mujeres que se están poniendo por aquí, aleluya, andan sin ropa interior ni nada, y tal vez usted tiene un cuerpo mejor, y usted se ve tentado y dice, no, yo llevo el arca en los hombros, yo me voy a cubrir los senos. Yo me voy a cubrir la pierna y a su nombre gloria, porque yo llevo el arca en los hombros. Y así muchos cristianos, hermano, que iba a un evangélico light, un evangelio, hermano, que nada es nada. Y yo me voy para otra iglesia. Ay, ahí no molestan tanto. Ahí no tienen que ver. Ahí no es obligado a hacer nada. Un evangélico, llevando el arca, hermano, en un carro suave. Dios no nos quiere así, hermano. A mí me dijeron, pastor, usted está perdiendo dinero allá arriba, ese salón cerrado, y ustedes lo usan a veces. Digo, el problema, si usted lo rentara, usted ganará dinero, digo, y Dios me mata. Eso fue ungido para Jehová. Y ahí, si celebran algún cumpleaños de un hermano, saben dónde que está. Que ahí no pueden beber merrón. Alábalo, que vive. Pastor, la silla. Que tenemos un evento allá abajo. ¿Cuántas sillas usted quiere? Con 30 nosotros lo hacemos. Yo se la voy a alquilar. Le dije yo a la presidenta de la Junta de Vecinos, yo le voy a alquilar las 30 sillas y es un aporte de la iglesia, pero esas sillas no las mueven de aquí, porque esas sillas son para Dios y a su nombre gloria. Es lo difícil, hermano, porque lo fácil hubiese sido, ay, déjame ganar dinero, ay, Dios me está bendiciendo. Mentira del diablo. El arca no se lleva de una manera fácil, hermano. Hay que llevarle en los hombros. Óigame, cuando comienza la muerte, David se asusta y dice, aquel día David le temió a Dios. Aquel día. Y dice, y estuvo el arca de Dios, y de modo que David no quiso traer el arca a la ciudad de David, y la hizo llevar David a casa de Obed-Edom geteo. Obed-Edom, hermano, era de la línea de los levitas, pero estaba olvidado, hermano. ¿Y qué pasa? Donde ocurre esa muerte es cerca de su, a donde él vivía. Y como nadie quería el arca porque estaba matando, dijeron, pero aquí vive un levita. ¿A usted no le ha pasado que a veces no se recuerdan de usted? Alábalo, hermano. Hasta que necesitan un favor suyo. Y nadie se acordaba que Obed-Edom era levita. Porque los levitas de la capital se habían robado el show. Pero ahora, hermano, que el arca está matando, nadie quiere poner la mano, ni nadie quiere estar al lado del arca. Y ahí se acuerdan del pobre Obed-Edom. Vamos a soltársela ahí. Aleluya. Y Obed-Edom, un levita olvidado, que nadie lo tenía para los servicios en Jerusalén. Porque ahí estaban los levitas. Ojo. Dice, y fue y estuvo el arca en casa de Obed-Edom 3 meses. Y bendijo Jehová a Obed-Edom y a toda su casa. Mire, hermano, cómo bendice Dios. Lo bendice a usted y a toda su casa. En 3 meses, hermano, lo bendijo de una manera que fue testimonio a todos los que estaban allí. Cuando usted lleva a Cristo y anda en santidad, todos sus vecinos tienen que reconocer que usted es un hijo de Dios. Ya no es que usted tiene carro por mi propio esfuerzo. Es gracia, la gracia de Dios en mi vida. Que tiene casa porque Dios lo ha bendecido. Ya no dicen que yo me fajé, no. La gracia de Dios en mí. La gracia de Dios. Sea Jehová toda la gloria y la honra. Y como dijo una inconversa ayer, y tuve un hijo, gracias a Dios. Hasta las piedras hablarán. Aleluya. Santo. Y los comentarios comenzaron a sonar. Ya lo mató. Todo el mundo va esperando. Y ya mató el arca a Obed-Edom, lo mató. Cayó muerto. ¿Cuánto mató? Iban a averiguar, hermano. Carlito dice aquí que un día se le acabó el gas y él oró. Y le tuvo, aprendió y duró ¿cuántos meses? Aleluya. Y tienen que saber los vecinos. Que yo voy a echar gas, hermano, a su nombre. Y a su nombre. Y dice, y fue dado aviso al rey David diciendo, Jehová ha bendecido la casa de Obed-Edom y todo lo que tiene a causa del arca. A causa del arca. Dios lo ha bendecido y a todo lo que tiene. Y algo importante, dice, y entonces David fue y llevó con alegría el arca de Dios de casa de Obed-Edom a la ciudad de David. Pero ahora, dice la Escritura, de una manera diferente. En el 13 dice,
2: Y cuando los que llevaban el arca de Dios,
1: ahora la llevaban en los hombros, hermano,
2: ahora lo llevaban los levitas, ahora Obedón fue incluido. Un cristiano, un levita que nadie se fijaba en él porque era del campo, ahora va adelante. Mira cómo Dios bendice a su pueblo y bendice al que le sirve de corazón. Ahora es Obedón que encabeza eso, porque él es que sabe, aleluya, cómo es que el arca no mata. Alaba a los que viven. No, porque yo soy, tranquilo, que Obedón tuvo el arca 3 meses y no lo mató. Tranquilo, él es que sabe cómo que se mueve eso. Y dice, y cuando llevaban el arca de Dios y habían andado 6 pasos, 1, 2, 3, 4, 5 y 6. ¿El 6 qué, hermano? Como diciendo, no somos dignos de que tu presencia esté con nosotros. Cuando llevaban 6 pasos, sacrificó un buey y un carnero engordado. Hubo un sacrificio. Como diciendo, la humanidad de nosotros, a través de un sacrificio, va a ser redimida. Ahora David sabe cómo llevar el arca. Ahora no es con sus propios médicos, no es que yo danzo. El asunto no es danzar, sino el momento de danzar y cómo danzar en la presencia de Dios. Dice, y David danzaba con toda su fuerza delante de Jehová. Y estaba David vestido con un efod de lino. No, ahora no era con las ropas reales, yo soy el rey, eso no vale nada. Ahora era con un efod. Y un efod de lino, que significaba ¿qué? Santidad. Ahora él se vistió diferente para llevar el arca. Nosotros debemos vestir diferente a lo del mundo para llevar a Cristo en nuestro corazón. Debemos vestir diferente, debemos hablar diferente para llevar el arca. Aleluya. Y dice, estaba vestido con un efod de lino, igual que los sacerdotes, hermano. Y dice, y así David y toda la casa de Israel conducieron el arca de Jehová con júbilo y sonido de trompeta. Y cuando el arca de Jehová llegó a la ciudad de David, aconteció que Mical lo vio desde arriba, que el rey saltaba y danzaba delante de Jehová, y lo menospreció en su corazón. Porque se despojó, y David cuando danzaba, danzaba, hermano. Aleluya. Y dice, y metieron el arca de Jehová y la pusieron en su lugar, en medio de la tienda que David había levantado, un tabernáculo para Dios. Y sacrificó David holocaustos. Ustedes ven, hermano, sacrificio, sacrificio. La vida del cristiano de sacrificio. Yo quiero beber, pero no te voy a dar ese deseo, que eso es muerte. Hay que sacrificarse para vivir una vida santa delante de Dios, hermano. Fíjese, sacrificio, sacrificio, 6 pasos, sacrificio. Y danza y cosas, pero sacrificio, hermano. No podemos vivir la vida como la vivíamos antes. Hay que sacrificar la carne, hermano, en nuestro deseo y deleite. Y ponerlo a los pies de Cristo. Y dice la Biblia, y cuando David había acabado de ofrecer, bendijo al pueblo, al pueblo en el nombre de Jehová. Y repartió a todo el pueblo y a toda la multitud de Israel, así como a hombres, como a mujeres, pan, un pedazo de carne y una torta de pasa. Y todo el pueblo fue cada uno a su casa. Hubo sacrificio, hermano. Ahora David sabe que la vida del cristiano es de sacrificio. Que hay que hacer sacrificio a Dios. En olor fragante, aleluya. Entonces, hermano, él bendijo al pueblo y fue a bendecir a su casa. Porque Satanás no duerme. Y cuando fue a bendecir su casa, hermano, lo esperó Mical ahí. Como un cualquiera te has rebajado tú, el rey de Israel. Como un cualquiera. Y él le dijo, era delante de Jehová que danzaba. A Jehová que me cogió a mí por encima de tu padre. Delante de él danzaba. Y lo alababa y lo seguiré adorando. ¿Cómo estamos llevando el arca, hermano? ¿Como Pérez Usa en un carro cómodo o como Abinadá? Y para finiquitar, un texto bíblico para escoquitar, en 1 Tesalonicenses 5:23 dice, y el mismo Dios de paz os santifique por completo, y todo vuestro ser, espíritu, alma y cuerpo, se han guardado irreprensible para la venida de nuestro Señor Jesucristo. Un aplauso a Cristo, hermano. Pastor Carlito, para despedirme.
3: Gloria a Dios. Alabado sea Dios. Ven, nos hemos gozado, ¿verdad? Nos hemos alegrado. Un bonito mensaje para la gloria de Dios, alabado sea Dios. A Dios no se da cualquier cosa, ni todo el mundo puede poner la mano a Dios. Hay gente, yo veo gente relajando y que se sube y dice, siente ahí arriba el altar. Señor, eso es el lugar, ese es el lugar santo, aunque lo esté cubierto. Y la gente hace lo claro, hermano. Mire, y dijo, ¿y cómo fue que Dios mató a Usa nada más porque le puso? Por no dejar caer a él que nada abajo. Digo, a mí me hubiera matado también porque yo hubiese cogido el arco, no hubiese dejado que se cayera. Pero es que no estaba apto para eso, alabado Señor. Vamos a ir de pie para que seamos despedidos y aprendamos a vivir delante de Dios, hermano. Alabado sea el Señor. Padre, te adoramos, te bendecimos, te glorificamos, Señor, y te damos gracias. Gracias por todo lo que nos ha permitido hacer en este día. Gracias, Señor amado, porque sabemos que tú te has agradado lo que hemos hecho. Tu presencia ha estado con nosotros en este día. Ahora, Señor, recibe este culto como una ofrenda de olor fragante para ti, Señor amado. Y llévanos en paz a nuestros hogares, Señor, con la bendición del Padre, la del Hijo y la íntima comunión del Espíritu Santo. Estos favores te los pedimos en nombre de Jesús. Amén y amén. Dios les bendiga. Saludos a los unos a los otros en el amor del Señor.
4: Dios le bendiga más, mis hermanos.

El pastor Roberto de la Rosa presenta Reflexiones. Hoy bajo el tema: cada día merece una oportunidad. Ya no cuentas con el ayer. Se desvaneció mientras dormías. No existe. Te quedaría más fácil volver a juntar una bocanada de humo. No puedes cambiarlo, alterarlo ni mejorarlo. Las acciones mediocres no permiten una repetición de la jugada. La arena del reloj no se desliza hacia arriba. La segunda mano del reloj se niega a ir en sentido contrario. El calendario mensual se lee de izquierda a derecha, no de derecha a izquierda. Ayer ya pasó. Todavía no tienes el mañana. A no ser que aceleres la órbita de la Tierra o convenzas al Sol de salir dos veces antes de ponerse una vez, no puedes vivir mañana.

Hoy. No puedes gastar el dinero de mañana, celebrar los logros de mañana, ni resolver los acertijos de mañana. Únicamente tienes hoy. Este es el día que ha hecho el Señor. Vívelo. Debes estar presente en Él para ganar. No te agobies hoy con los pesares de ayer, ni los agríes con los problemas de mañana. Ha sido un verdadero placer haber conversado contigo en este día. Espero que haya sido de ayuda para tu vida espiritual. Que el Señor te bendiga ricamente. Para información y tus peticiones de oración, por favor, llámanos a los teléfonos 1-809-368-9371 o al 1-809-304-4628. Les habló Bienbendecido Martínez.

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Daniel, quiero que tú nos dirijas en ese canto que dice: Jesús, eres mi buen pastor. Quiero invitar a que todos cerremos nuestros ojos. Gadiel.

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Brasil, Dios está sobre ti. Recibe, recibe en el nombre de Jesús. Recibe Argentina, recibe México, recibe Venezuela.

Vamos, todo avivamiento, vamos, todo avivamiento, vamos todos en esta casa. Nueva York, Dios te quiere oír. Que su gloria venga.

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Yo la recibí un momento que yo estaba orando por algunos pastores, un momento de intercesión, y de repente me agarró como unos dolores en el pecho, se me cerró, parecía un paro cardíaco. Yo nunca había tenido eso y no podía ni respirar ni decir Jesús, nada. Bueno, averigüé después, los médicos dicen que es ataque de pánico, pero yo sabía por el momento de lo que estábamos haciendo era algo espiritual. Cada vez que me volvía esos dolores, me vino esa melodía: tú eres mi paz, príncipe de paz. No como el mundo me da. El mundo por ahí nos da una paz a través de pastillas, a través de rejas, cosas que muy superficiales y pasajeras. Pero cada vez que cantemos esta canción, donde quiera que estés viendo este DVD, los que estamos aquí disfrutando, que podamos declarar el príncipe de paz reinando en nuestras vidas. Y esta canción nos va en contra de todo ataque de pánico, toda depresión, todo espíritu de muerte retrocede. Y la justicia de Dios endereza todas las cosas. Paz no es un sentimiento de tranquilidad. Paz es que todo esté en orden conforme a la voluntad de Dios. ¿Qué les parece si cantamos juntos una vez más y declaramos?

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0: El pastor Roberto de la Rosa presenta Reflexiones. Hoy bajo el tema Dios quiere bendecir tus proyectos. Una unción especial llega en este día sobre ti para que todo lo que emprendas prospere. Dios te creó para que sueñes, planifiques y te esfuerces en fe, porque por eso hoy tus planes se llenarán de bendición. Serás prosperado hasta que sobre y abunde en el nombre de Jesús. En tercera de Juan 1:2 dice: Amado, yo deseo que tú seas prosperado en todas las cosas y que tengas salud, así como prospera tu alma. El apóstol Juan le dedicó estas palabras a su discípulo, manifestando abiertamente una bendición completa que la bajó condicionada al estado espiritual de su alma. Esto nos muestra que Dios se interesa siempre en el estado de nuestro ser interior antes de que podamos recibir todo lo demás. Si estás iniciando un nuevo proyecto en cualquier área, hoy el Señor quiere bendecirlo porque es su voluntad. No por casualidad estás recibiendo esta palabra hoy, porque en ella hay una bendición que primero viene en lo espiritual para que luego se expanda a las demás áreas y obtengas resultados extraordinarios en todo lo que emprendas. Al obedecer la palabra de Dios, estamos demostrando nuestro corazón humilde y estamos listos para alcanzar mayores cosas. Hagamos juntos esta oración. Señor, en este día pongo en tus manos todos mis proyectos. Te pido que los bendigas y rompas toda oposición que quiera detenerlo. Desato la bendición de Dios para obtener resultados extraordinarios. Declaro que puertas se abren por tu favor, que me acompañe en todo momento y ante toda situación. Te pido todo esto en el nombre de Jesús. Ha sido un verdadero placer haber conversado contigo en este día. Espero que haya sido de ayuda para tu vida espiritual. Que el Señor te bendiga ricamente. Para información y tus peticiones de oración, por favor, llámanos al teléfono 1-809-304-4628.
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2: El pastor Roberto de la Rosa presenta Reflexiones. Hoy bajo el tema, ¿cuál es tu pan diario? Deuteronomio 8, versículo 3, dice: la gente no vive solo de pan, sino que vivimos de cada palabra que sale de la boca del Señor. Cuando Jesús dice que debemos orar, danos hoy nuestro pan de cada día, está hablando mucho más que de pan. De hecho, la Biblia nos dice que el pan representa cuatro cosas. Primero, el pan representa las necesidades de la vida. Esta es la economía de Dios. Dios dice: yo te suplo, tú lo reúnes. Cuando oras, danos hoy nuestro pan de cada día, esto no significa que te sientes en el sofá y esperas a que Dios te tire dinero. Tienes que trabajar. Incluso los israelitas tenían que salir a recoger el maná. El trabajo es una parte del propósito de Dios para tu vida. Edifica el carácter. Proverbios 14:23 dice: si trabajas duro, sacarás provecho, pero si no haces más que hablar, solo tendrás miseria. Segundo, el pan representa la palabra de Dios. La Biblia es alimento espiritual. El pan es un símbolo de la Escritura. La Biblia dice: la gente no vive solo de pan, sino que vivimos de cada palabra que sale de la boca del Señor. Cuando los hijos de Israel caminaban hacia la tierra prometida, Dios hizo caer maná del cielo para que la gente pudiera recogerlo porque no tenía nada para comer. Dios le dio este pan para enseñarles que la gente necesita más que pan para su vida. La vida real viene al alimentarse de cada palabra del Señor. Tú no solo necesitas alimento físico, también necesitas alimento espiritual. Tercero, el pan representa la familia y la comunión de Dios. La Biblia dice en 1 Corintios 10:16, y el pan que partimos no es la comunión del cuerpo de Cristo. El pan es una metáfora de la familia de Dios. Es necesario al pueblo de Dios en su vida, independientemente de si tienes una familia física. Dios quiere que seas parte de su familia que va a durar para siempre. La iglesia, que es un lugar de comunión. Cuarto, el pan representa la salvación. Jesús escogió el pan para representar su sacrificio en la comunión. Cada vez que comemos el pan y bebemos el vino o jugo, es un recordatorio de lo mucho que Dios nos ama y el sacrificio que hizo para que podamos ir al cielo. Sea cual sea tu necesidad, física, emocional, relacional o espiritual, Dios cuidará de que dependas de Él.

Esta alabanza es muy especial para mí, para mi familia. Queremos honrar al Señor con este cántico. Hace unos meses atrás, y aprovecho esta ocasión para agradecerle a toda la gente que estuvieron orando alrededor del mundo por nuestra hermana Becky, que tuvo un accidente, pero gracias al Señor tuve una victoria tremenda, porque cuando los doctores nos dieron malas noticias, nos acordamos de la palabra que dice: no temeré de las malas noticias. Y el Salmo 37 que dice: encomienda a Jehová tu camino y confía en Él y Él hará. Y Dios hizo un milagro y Becky está aquí con nosotros en este día. Queremos cantarle al Señor, queremos honrarlo, porque su palabra dice que su alabanza estaría de continuo en nuestras bocas, en momentos de dificultad, en momentos alegres, en todo tiempo. Levantamos su santo nombre, no por las cosas que nos pueda dar, sino porque, porque Él es Dios, Él es Rey, Él es digno de alabanza. Yo quiero que tú cantes esta alabanza de agradecimiento conmigo en este día. Y dice así:

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El pastor Roberto de la Rosa presenta Reflexiones. Hoy bajo el tema Caminar de un cristiano. El caminar de un cristiano es un proceso de por vida de transformación a la semejanza de Jesús. Este proceso nos acerca continuamente a Dios y tangiblemente muestra al mundo el mensaje del Evangelio. No hay una demostración más clara de un corazón transformado y del verdadero amor por Cristo que cuando nos perdonamos los unos a los otros. El simple hecho de que es tan difícil hace del perdón una luz ardiente en un mundo oscuro y agonizante. La unidad obtenida a través del perdón ocasiona que el mundo se acerque a Cristo. Juan 17:23 dice: permite que alcancen la perfección en la unidad, y así el mundo reconozca que tú me enviaste y que los has amado a ellos tal como me has amado a mí. Estar unidos nunca es llamado a comprometer las verdades esenciales del Evangelio, pero es un claro llamado a poner a un lado nuestras peleas sobre temas triviales y arrancar todos nuestros celos, envidias y uno de los más grandes demonios conocidos por el hombre, el orgullo. El orgullo mantiene a más personas separadas de Dios y más relaciones encerradas en la falta de perdón que ningún otro pecado. El continuo perdón demuestra el Evangelio por qué requiere que honestamente enfrentemos nuestro orgullo, poner nuestra confianza en Dios y caminar en absoluta humildad. El perdón no es algo que nosotros podemos hacer en nuestras propias fuerzas. Cuando hemos sido heridos, tratados injustamente e incomprendidos, nuestro orgullo requiere que las cosas sean igualitarias. Demandamos que la otra persona confiese, que se arrepienta y se incline a besar nuestros pies. El verdadero perdón de otros nos trae de regreso a la cruz, donde debemos confesar la fealdad de nuestro corazón, reconocer nuestras necesidades de su perdón y de nuevo separarnos del trono. El continuo perdón requiere una diaria crucifixión de nuestro ego carnal y lleno de orgullo y una sumisión al liderazgo del Espíritu Santo. Requiere una completa confianza en nuestro Padre Celestial para continuar el proceso que Él ha comenzado en nuestra vida y trabajar por completo en la vida de otros de acuerdo a su tiempo perfecto. Esta es la vida que definitivamente brilla y hace que el mundo lo note. Demos una nueva mirada a cualquier falta de perdón y determinemos de una vez y para siempre dárselo al Señor. Glorifiquemos a nuestro Padre y volvámonos un ejemplo viviente del Evangelio. Vivamos en unidad a través del amor y el perdón para que el mundo reconozca que verdaderamente

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0: No hay pecado o culpa que Dios no pueda perdonar, limpiar y dar un nuevo comienzo. Quizás usted crea que su vida es un desastre, pero mientras haya un Dios de amor, su vida no es un desastre. 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
0: El mensaje de hoy es uno de esperanza y va dirigido especialmente a aquellas personas que ven su pasado y aún sienten las punzadas de la culpa y piensan que nunca habrá un momento en sus vidas en el que se puedan sentir libres y limpios de nuevo. El pasaje de la Escritura que quiero presentar de este tema es acerca de cómo Dios ve nuestras vidas, no con condenación, sino con amor, perdón, limpieza, libertad y un comienzo completamente nuevo. Por eso el título del mensaje de hoy es La oferta de otra oportunidad. Alguien podría preguntarse, ¿cómo puede Dios darme otra oportunidad? Metí la pata hasta la cintura. No creo ni siquiera que pueda regresar a la iglesia. No creo que pueda mirar de frente a mis amigos, por lo menos no a los cristianos. No me siento capaz de volver a orar o de leer la Biblia. No creo que mi vida pueda volver a valer algo delante de Dios. Pero escuche lo que narra este pasaje de Juan capítulo 8, comenzando en el primer versículo. Y Jesús se fue al monte de los Olivos, y por la mañana volvió al templo y todo el pueblo vino a él, y sentado él les enseñaba. Entonces los escribas y los fariseos le trajeron una mujer sorprendida en adulterio, y poniéndola en medio le dijeron, «Maestro, esta mujer ha sido sorprendida en el acto mismo de adulterio, y en la ley nos mandó Moisés apedrear a tales mujeres. ¿Tú, pues, qué dices?» Mas esto decían tentándole para poder acusarle. Pero Jesús, inclinado hacia el suelo, escribía en tierra con el dedo. Y como insistieran en preguntarle, se enderezó y les dijo, «El que de vosotros esté sin pecado sea el primero en arrojar la piedra contra ella». E inclinándose de nuevo hacia el suelo, siguió escribiendo en tierra. Pero ellos, al oír esto, acusados por su conciencia, salían uno a uno, comenzando desde los más viejos hasta los postreros, y quedó solo Jesús y la mujer que estaba en medio. Enderezándose Jesús, y no viendo a nadie sino a la mujer, le dijo, «Mujer, ¿dónde están los que te acusaban? ¿Ninguno te condenó?» Ella dijo, «Ninguno, Señor». Entonces Jesús le dijo, «Ni yo te condeno, vete y no peques más». Quiero comenzar diciendo simplemente que cuando miramos a nuestro alrededor y vemos lo que sucede en la vida y lo que dice la Biblia sobre cómo responde Dios a nuestros pecados, nos damos cuenta de que algunas veces estos hacen que necesitemos de una nueva oportunidad en la vida. Cuando leemos este pasaje, creo que nos encontramos con un pasaje de esperanza para las personas que han pecado y al mirar su pasado sienten que no podrán jamás librarse de él. Lo ven y piensan que es como pegamento, como melaza. No importa lo mucho que se restrieguen, lo mucho que oren, lo mucho que lean la Biblia, lo mucho que vayan a la iglesia o la cantidad de sermones que escuchen, su pasado sigue allí, como un parche que se niega a desaparecer. Pudo ser algo que en sus mentes resulte atroz. Pudo haber sido un tiempo realmente malo en sus vidas en el cual pecaron contra Dios y violaron las leyes más tajantes del Señor, y por alguna razón sienten que Dios no pudo haberles limpiado de todo lo que hicieron. Siguen intentando estar limpios en

años sin entender el verdadero regalo del perdón de Dios, y sin importar lo que hagan y cuánto hagan, nunca llegan a sentir que Dios les ha perdonado en verdad y por completo. Esto hace que muchos duden de su salvación y de que Dios pueda usarles de manera útil. Con frecuencia, la gente termina resbalando y retrocediendo en su relación con otros cristianos sin dejar que Dios les use por la simple razón de que no se sienten dignos. Se sienten incompetentes, demasiado sucios e impuros como para que Dios les perdone. Cuando leemos este pasaje, lo que debemos tener en mente es qué había realmente detrás de este incidente. Los fariseos y saduceos odiaban a Jesús de tal manera que estaban dispuestos a hacer lo que fuera para atraparlo. Así que de esto es de lo que trata el pasaje. Habla por un lado del perdón de Dios y por el otro de lo que estaban dispuestos a hacer los líderes religiosos de aquella época para destruir la influencia e impacto que tenía Jesús sobre la gente que lo escuchaba. Así que al leer este pasaje, debería preguntarse, ¿qué es lo que había en los corazones de estas personas? Bueno, el verdadero motivo lo encontramos en el versículo 6. En el versículo 5 se dice que le dijeron a Jesús, y en la ley nos mandó Moisés apedrear a tales mujeres, ¿tú pues qué dices? Y luego en el versículo 6 dice, mas esto decían tentándole para poder acusarle. Pero Jesús, inclinado hacia el suelo, escribía en tierra con el dedo. Pero a pesar de todo, Jesús no se dejó engañar. Ahora volvamos a la escena inicial. He aquí una mujer llena de culpa y vergüenza que sabe que ha fallado gravemente. Ella sabe que es culpable de lo que la están acusando, pero lo que de verdad estaba sucediendo es que cada vez que los fariseos y saduceos deseaban dejar en entredicho a Jesús, fallaban y tenían que irse. Algunas veces Jesús les daba una respuesta muy breve o les respondía en cambio con sus mismas palabras. Los fariseos y saduceos se sentían tremendamente heridos en su orgullo, por lo que con toda vehemencia, ira y hostilidad estaban dispuestos a humillar a aquella mujer con tal de desquitarse de Jesús. Estaban dispuestos incluso a matarla. Estaban dispuestos a usarla como un instrumento para alcanzar su objetivo, el cual era ver a Jesús destruido de alguna manera, sin importar quien cayera. Por eso el peor tipo de persecución es la persecución religiosa. El mundo puede perseguir a los creyentes, pero por alguna razón las personas que son más legalistas en sus creencias pueden ser quienes más intensamente persigan, critiquen, juzguen y condenen a los demás. Y lo que hallamos la mayoría de las veces es que quienes más condenan a otros son quienes más tienen cosas feas que esconder. Así que la mujer estaba allí, tendida sobre el suelo a los pies de Jesús, mientras los saduceos y fariseos les rodeaban llenos de vehemente ira, no hacia la mujer. Ella era simplemente un instrumento para su vicioso objetivo. Seguramente la gente miraba y murmuraba entre sí, señalándola con el dedo. «Muerte por apedreamiento», pensaría la pobre mujer. «Me van a desnudar, me atarán las manos y me harán marchar por las calles, luego me harán subir al cadalso delante de todo el mundo, alguien me lanzará una piedra al pecho o a la cabeza y luego el resto de la gente tomará más rocas y me golpearán con ellas hasta que muera». ¿Puede imaginarse el sentimiento de abandono, vergüenza, culpa, miedo, terror y condenación ¿qué debió sentir aquella mujer en ese momento? No creo que ninguno de nosotros sea capaz de imaginar. Sin importar a dónde mirase, no había escapatoria para ella. Solo vergüenza, culpa y condenación, excepto por una persona. Y esa era la misma persona que estaba allí para juzgarla. Los fariseos y saduceos querían que Jesús la juzgara. «Queremos que la juzgues». Jesús tenía que decir algo al respecto y las Escrituras
En el Antiguo Testamento eran

0: muy claras en cuanto a lo que se debía hacer con una persona culpable de cometer adulterio. Debía ser apedreada hasta morir, así que en términos legales no había duda alguna. Así que este rabí, este maestro llamado Jesús, debía ser quien emitiera el juicio. ¿Qué diría entonces? ¿Qué cree usted que la mujer pensó que Jesús diría? Seguramente pensó que confirmaría lo que estaba escrito en la ley. Por lo tanto, sabía que sería condenada. No había duda alguna. La mujer sabía que se enfrentaba a la muerte y no tendría escapatoria alguna. Permítame hacerle una pregunta. Se mira a sí mismo y piensa, «Oh, Dios, eso se parece a mi vida en el pasado. Hay cosas en mi pasado por las que te he pedido perdón, pero que parecen no desaparecer. ¿Alguna vez se ha sentido tan indefenso y desesperanzado que ni siquiera Dios con todo su amor podría perdonarle por lo grave que fue su pecado?» Amable oyente, no hay pecado o culpa que Dios no pueda tratar con usted. Él puede perdonarle, limpiarle y darle un nuevo comienzo. Puede pensar que su vida es un completo desastre, pero mientras haya un Dios, su vida no es un desastre. Mientras usted respire, mientras esté dispuesto a escuchar, mientras esté dispuesto a creer lo que Dios dice sobre su amor perdonador hacia usted, habrá esperanza, habrá ayuda, habrá un nuevo comienzo, la oferta de una nueva vida. ¿La oferta de qué? De un nuevo comienzo en su vida. Habrá la oferta de una segunda oportunidad. La vida no acaba porque usted mire su pasado y vea todas las cosas que no están bien en su vida, todo el desastre pasado y todos los errores que cometió. Amable oyente, Dios es un experto absoluto en tomar a los pecadores más destrozados, desesperados, irremediables, desesperanzados, malvados y pecaminosos, y transformarlos en santos. Así es Dios. Él no desea condenarnos, sino perdonarnos y limpiarnos porque nos ama. Y de esto es que se trata el pasaje central del mensaje de hoy. Alguien hace tiempo me envió la siguiente cita. Lamentaba mi pasado y temía mi futuro. Y de repente el Señor me habló y me dijo, «Mi nombre es Yo Soy». Hizo una pausa. Esperé. Luego continuó. Cuando vives en el pasado, con sus errores y remordimientos, es difícil. No estoy allí. Mi nombre no es Yo Fui. Cuando vives en el futuro, con sus problemas y temores, es difícil. No estaré allí. Mi nombre no es Yo Seré. Cuando vives en el presente es más fácil. Estoy aquí porque mi nombre es Yo Soy. Dios desea que nos desprendamos de nuestro pasado y comprendamos que Él está dispuesto a perdonarnos en el momento presente, porque Él lleva nuestros pecados tan lejos de nosotros como está el oriente del occidente, los arroja a lo profundo del mar. No tenemos por qué vivir en el pasado. Usted no tiene por qué vivir en un pasado de pecado, sin importar lo que haya hecho, porque tiene a su disposición el perdón de Dios. De esto es lo que se trata la muerte redentora de Jesucristo. Jesucristo sabía que Él era el Cordero de Dios enviado a este mundo para morir por los pecados de aquella mujer. Es el sacrificio de Jesucristo en la cruz, y sólo éste lo que puede proveer perdón. Así que cuando Jesús dijo a la mujer, «Ni yo te condeno», ¿la estaba excusando de su pecado? Claro que no. Le estaba diciendo, «Tranquila, no pasa nada». Por supuesto que no. Jesús no estaba minimizando su pecado, ni tampoco lo estaba justificando. Él estaba desterrando su pecado al perdonarla. Él comprendía el corazón de la mujer. Él entendía su vergüenza y toda la carga, culpa y remordimiento que sentía en su corazón. Era un corazón genuinamente arrepentido y por eso Jesús le dijo, «Ni yo te condeno, vete y no peques más». ¿Qué cree usted que sucedió en ese momento en la mente de la mujer? Antes estaba llena de miedo, de condenación y culpa, llena de pecado y un remordimiento muy, pero muy profundo. Estaba muy llena de miedo por lo que pudiera suceder. Pero cuando Jesús le dijo, «Ni yo te condeno, vete y no peques más», la esperanza nació en su corazón. ¿Y la esperanza era esta? Era la esperanza de que podría comenzar a vivir otra vez. Era la esperanza de recibir otra oportunidad en la vida. Antes parecía que se enfrentaría al final de sus días, pero Jesús le dio otra oportunidad. De esto es de lo que se trata el perdón. De esto es de lo que trata la gracia de Dios. La gracia de Dios es Dios perdonando nuestros pecados. La gracia de Dios es Dios viendo nuestras vidas y perdonándonos por todo lo malo que hemos hecho y diciéndonos, tu vida no se acaba aquí. Hay una segunda oportunidad para ti, una tercera, una cuarta y una quinta también. Cada vez que Dios perdona nuestros pecados, recibimos una nueva oportunidad y tenemos el privilegio de caminar hoy en la gracia, la bondad y el amor de Dios. Pero, amable oyente, entonces, resumiendo, para poder recibir una nueva oportunidad en la vida de parte de Dios y para que Él pueda actuar en su vida, debe desprenderse del pasado. No dejarse atrapar por él, no vivir preso en él. Y al ser perdonado por Dios, usted es tan libre que su pasado deja de atormentarle y ya no tiene que pensar más en él. Puede enfrentar la vida con un corazón completamente nuevo, pero para que esto suceda, ¿qué es lo que debe hacer? Pues es necesario que haga tres cosas. En primer lugar, usted tiene que enfrentar su pecado. No puede negarlo. No puede simplemente ignorarlo. No puede actuar como si nunca hubiera pasado. Tiene que enfrentarlo. Lo segundo que debe hacer es muy importante y se trata de estar dispuesto a aceptar el perdón de Dios mientras no lo haga. La carga no desaparecerá. Nada en el mundo podrá librarle de la carga excepto aceptar el perdón de Dios basado en el sacrificio de Jesús en la cruz. Lo que lo liberará es lo que Él hizo, y no lo que usted vaya a hacer. Y la tercera y última cosa es que debe creer que tiene un futuro en la persona de Jesucristo. Mientras no enfrente su pecado, no sea capaz de perdonarse a sí mismo por lo que Dios ya le ha perdonado, y tampoco crea que tiene un futuro dado por Dios Todopoderoso, usted vivirá atrapado en su pasado. Vivirá con la carga. Sentirá el peso emocionalmente. Sentirá el peso espiritualmente, sentirá el peso físicamente. Esto, a menos que esté dispuesto a lidiar con su pecado, dándonos un comienzo completamente nuevo. Ahora mismo usted tiene el privilegio de poder decir a su pasado, «No tengo que vivir más contigo. No tengo que llevar más esta carga. No tengo que seguir sintiendo esta vergüenza. No tengo que sentir más esta culpa. Mi amante Padre Celestial me dio una manera de desterrar el pasado y sentirme limpio y puro de nuevo por medio de su Hijo Jesucristo para poder comenzar una vida nueva». ¿Y cómo comienza esta vida nueva? Comienza de la siguiente manera. Pidiendo al Señor Jesucristo que perdone sus pecados en base a lo que Él hizo en la cruz del Calvario. Comprométase con Él a partir de ahora, que por fe dejará su pasado atrás al recibir su perdón y que usted confía en Él como su Salvador, su Señor y su Maestro. Amable oyente, a partir del momento en que usted esté dispuesto a hacer esto, su vida comenzará a ser totalmente nueva. Podrá decirle adiós al pasado y decir buenos días a una vida completamente nueva. Esta vida es suya si tan solo está dispuesto a recibir el perdón y limpieza que el Señor Jesucristo le ofrece. Ese es el regalo del Padre amoroso que tenemos en el cielo. Oremos. Padre Celestial, te damos gracias. Te alabamos y te adoramos por lo bueno que has sido con nosotros, por tu bondad y gracia para con nosotros. Te pido ahora por aquellos que se sienten atados a su pasado para que les hagas ver claramente que enviaste a tu Hijo a morir en la cruz para que Él llevara el pasado que les persigue a ellos. Tú lo colocaste en los hombros de Jesús, en su corazón y en su vida. Jesús murió crucificado como pago de todo el pecado para que todos los seres humanos puedan ser libres. Pedimos que tu Santo Espíritu aumente la fe de aquellos que necesitan creer lo que tú has prometido. Te lo pedimos en el nombre de nuestro Señor Jesucristo. Amén.
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0: Desde Alhambra, California, recibimos estas palabras. Es un placer saludarles y agradecerles por la revista, que es un gran alimento espiritual para mi vida, además de los programas que son claros y sencillos de interpretar. El Señor los bendiga hoy y siempre. Desde un hospital en Los Ángeles, California, nos llegan estas palabras de agradecimiento. Gracias por la revista. Los pacientes de cáncer en este hospital la están recibiendo y algunos han aceptado a Cristo como su Salvador y Señor. Que Dios les siga bendiciendo. Una oyente de Carolina del Norte nos dice lo siguiente. Dios les bendiga. Mi testimonio es corto, pero grande a la vez. Por medio de las prédicas del Dr. Stanley, volví a Dios y siempre son de gran bendición a mi vida. Dios los ha utilizado para llegar a mi corazón. A Él sea la gloria. Le damos gracias a Dios que ha usado a Ministerios en Contacto para llevar su palabra de una forma clara y sencilla a cada persona que escucha el programa. Gracias a todos los oyentes que nos escriben y los animamos a que lo continúen haciendo y compartan con nosotros lo que Dios está realizando en sus vidas.
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gracias, Señor, por una madre que supo guiarme en tus caminos, por una madre que realizó la labor que tú pusiste en sus manos con todo lo que tenía

Gracias. Gracias, Señor, porque tú nos rescataste. Con tu amor nos rescataste. Vamos, dale gracias, dale gracias, dale gracias. No te canses de darle gracias. No te canses de darle gracias. Tu amor me rescató. Tu amor me limpió. Tu amor me dio vida eterna, Señor. Por eso cantamos. Por eso cantamos.

Señor, te adoramos. Queremos decirte que te necesitamos, que eres nuestro todo, que nuestro ser necesita de tu presencia para poder caminar. Gracias, Señor, por tu sacrificio en

0: El pastor Roberto de la Rosa presenta Reflexiones. Hoy bajo el tema Busca amistad con Dios de corazón. Dios ama la disposición de tu corazón de tener su presencia, guardar su palabra y desear su amistad. Cuando buscas a Dios de todo corazón, su promesa es la bendición. En Isaías 58:4-5 dice: ¿De qué les sirve ayunar si siguen con sus peleas y riñas? Con esta clase de ayuno nunca lograrán nada conmigo. Ustedes se humillan al hacer penitencia por pura fórmula. Inclinan la cabeza como cañas en el viento. Se visten de tela áspera y se cubren de cenizas. ¿A eso le llaman ayunar? ¿Realmente creen que eso agrada al Señor? No hay ninguna cosa que podamos hacer para intentar persuadir a Dios de que nos bendiga. Si ayunamos con el fin de obtener beneficios de Dios, pero nuestro corazón no tiene una actitud correcta hacia Él, será en vano. Dios valora la inclinación que tenemos para respetar su palabra y su persona. Valora la predisposición verdadera en querer obedecer, deseando tener su amistad en todo momento. Busquemos a Dios porque deseamos estar con Él, entendiendo que es todo en nuestra vida y no solo porque deseamos algo de Él. La religiosidad es apariencia, es hacer sacrificios con el fin de manipular al Señor, buscando además adulación de los hombres. La búsqueda de Dios que da resultado parte de un corazón sincero, que no guarda envidia, odio ni arrogancia, que tiene compasión de los demás, que tiene hambre de su presencia y anhela su amistad por siempre. Hagamos esta oración. Dios mío, te pido que me enseñes a conocerme a mí mismo para ver aquello que debo cambiar con la ayuda del Espíritu Santo y así poder agradarte. Deseo tener amistad contigo para siempre. Te lo pido en el nombre de Jesús. Amén. Ha sido un verdadero placer haber conversado contigo en este día. Espero que haya sido de ayuda para tu vida espiritual. Que el Señor te bendiga ricamente. Para información y tus peticiones de oración, por favor, llámanos a los teléfonos 1-809-368-9371 o al 1-809-304-4628 o escríbenos a nuestro correo electrónico pastorrobertodelarosa@gmail.com. Les habló Bienvenido Martínez.
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3: Tomemos un momento para decirle gracias. Gracias, Señor, por permitirnos venir a tu presencia y amarte y adorarte como solo tú eres digno. Gracias por hacernos parte de tu plan en el gran avivamiento de los últimos tiempos. Gracias, Señor, por venir y sufrir y morir por nosotros para llevarnos más cerca del Padre. Gracias, Señor.

pesar de que muchas veces nos hemos refugiado en muchas cosas, Señor, hemos aprendido a refugiarnos en tu presencia. Y una vez más, por medio de este canto, te pedimos, guárdanos en tu presencia.

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